¡Qué bonito, lo bonito! Exactamente a las 6 de la tarde con 6 minutos a través de la mejor FM 93.7. Mi nombre no importa, me interesa. Soy Alejandro García, Sugar Boy. Bien con tenis, mitad de semana, miércoles. Oiga, de verdad las enfermedades están a todo lo que da porque uno con cualquier resfriadito, híjole, se anda sintiendo, se siente mal. Yo en la mañana me sentía tan mal, pero aquí estoy, echándole todas las ganas para ustedes y con ustedes a través de la frecuencia correcta, la mejor FM. Oiga, muchachos, muchachas, tenemos promociones increíbles, pero noticias maravillosas porque la próxima semana se pone sensacional. Ya escucharon a las nuevas voces, chicos guapos, simpáticos, carismáticos, entusiastas, que vienen con todo su flow, espectáculo, sonido, pirotecnia. No, usted no sabe qué cosas estos chicos. Aparte que están pero bien sabrosos todos. Todos, oh, recién hechecitos, traen todo el flow y, como dicen en mi rancho, trae toda la crema en el refri. Pero bueno, de eso hablaremos más adelante. Hoy nos acompaña, por supuesto, Rosa Mesta con toda la información joticiosa. No se lo vaya a perder más adelante. Y, por supuesto, el Wari Colombias con todo su show. Así comenzamos el Sugar Night Show. Oiga, nuestras líneas telefónicas ya están disponibles para que empieces a mandar tu mensaje de texto. No hay pretexto para los mensajes de texto. Mensajes de audio son importantes. Si quieres participar en cualquiera de las promociones, pero si quieres enviar un saludito, una felicitación, con muchísimo gusto y agrado, aquí nos vamos a escuchar. Para eso estamos, para que, pues tú me las pidas y yo te las pongo. Y las canciones, pues también. Así que comenzamos el Sugar Night Show a través de la mejor FM 93.7. Sobre, mijo, póngale play.

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1: Lingolingo, a ese gallito yo me los... ¡Ay! ¡Póngale música! Queridas y queridos, ¿cómo están? ¡Ya comenzó el momento más feliz de la tarde! ¡El Joticiero! ¡Sibiribiri, porón, pompo, tilingo, lilingo, lilingolón! ¿Cómo están, mis amores preciosos? Soy Rosa Mesta, sí, la única, la auténtica. Yo, la periodista. Porque yo sí soy periodista, ¿eh? Ay, no, ya 6 de la tarde con 26 minutos. Quiero mandar un saludo muy especial a todos los hombres guapos, simpáticos. Me acaban de mandar un rosón. Una rosa grande. Grandota. Como me gustan, pero... pero grandotota. Salivo cuando digo grandota. También pasaron una unidad de policía que les mando un saludo. Mira, ¿ese quién es? Ese mamado que... Es el Tiger. Ay, sí, viejo. Ay, no, qué brazotes. Como para que me dé un abrazo. Como que me rasguñe el Tiger. ¡Grúyeme, Tigers! Bueno, me incorporo, empiezo con la noticia y la información lista, me transformo. ¡Transformador! ¡Llévame a la noticia! Porque sí, soy reportera. Es que los traigo todavía en la garganta, amigo, por eso. Empezamos con la información noticiosa. Un sujeto enfrentará en prisión un proceso penal por el delito de violación. ¡No puede ser! ¡Ay, no! ¡No lo puedo creer! ¡Ay, no! ¡Qué viejo mañoso! Imagínate el delito de violación equiparada, ya que fue sorprendido y detenido. Así es, mientras sostenía cochinadas, relaciones, tocamientos, babeo con una señorita de tan solo 14 primaveras. ¡Ay, che pelado! Habiendo tanta mujer dispuesta como Yolanda Saldívar. Habiendo tanta chica sexy como yo en la calle deambulando por la avenida Aéreo de Nacosari, 1208, 8 de la noche. No les quiero decir por dónde porque después ya... Pero bueno, imagínense. Cuando salgo yo a caminar en mis licras. ¡Ay, no! No, sí. Saco a pasear al perro. El perrorrón que tenga. ¡Qué horror! Bueno... Continúo, miren. Este individuo se estaba fajando a la chiquilla. Arriba de un carro. Le decía, mira, ve, agarra la palanca, amiguita. Mira, ve, niña, aquí hay dulces, le decía. Y ella le decía, ¿esto qué es, oiga? Oiga, ¿esto qué es? Ay, tú agárrale, hija, tú, tócale. Date karate, le decía, date karate, chiquilla, cariños. Bueno, pues el acusado, el mañoso, el épero, está acusado como Eduardo N., ese es el nombre, tiene 22 años y fue arrestado el pasado jueves 3 de septiembre. Ahora le decimos el dedotes, el manos largas, Lalo manos largas. ¿Pero qué cree? Como siempre llegaron estos hermosos, guapos, simpáticos, carismáticos, fuertes y suculentos policías de la municipal. ¡Ay! Estos de pabellón, hombre, están bien albones los policías de pabellón. Llegaron de inmediato, ¿verdad? Porque estaban haciendo

alias Lalo, el agasajador. ¡Ay, che Lalo! ¿Qué crees, Ter? Pues sí, así es. Se le dictó auto de forma a prisión y pues ya, a proceso. Ya está en prisión preventiva oficiosa por un mes. Mientras tanto, ya lo está esperando el chino y el negro allá adentro para darle su bienvenida y decirle, ¡toma paloma por la que se asoma! ¡Ay! Esta es la primera noticia de la tarde. Informó la auténtica, la única, la mágica musicala de los trucos. Rosa, ¿me estás?

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1: Ya regresamos exactamente. 6:37, rapidísimo, se va el tiempo no perdona. Y obviamente, con el tiempo llegan también las fechas importantes. 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
1: Ya retornamos, ya regresamos exactamente. 6.48, 6.48, vamos y venimos. Ya viene el guariguano. Tenemos muchas cosas que platicar y por supuesto hay que acompañarnos a ustedes y cada uno de ustedes. Saludos a los que vienen llegando del trabajo. Algunos apenas van, otros vienen de regreso. Sobres, maneje con precaución. Ahí viene el guari y sus cumbiones. No se despegue, estás en el Sugar Night Show a través de la

6 minutos y ya serán las 7. ¿En serio? No manches. Rapidísimo se pasa el tiempo. 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
1: ¡Qué bonito, qué bonito! ¡Ande pues! Ya nuestra segunda hora, 7:04, 7 de la tarde noche. Maneje con precaución, qué bueno que nos acompaña. Hoy, 9 de septiembre, se celebra el Día Mundial de la Agricultura y el Día Mundial del Vehículo Eléctrico. Quien tenemos el privilegio y oportunidad de andar en un scooter es un vehículo eléctrico, jefe, aunque no lo crea, sí. Es un vehículo eléctrico. Yo tengo mi scooter, bueno, tengo mi Sugar Móvil, ¿verdad? Tengo mi carrito. Mi carrito 2028. Y adentro de mi carrito traigo mi scooter, güey. O sea, y eso ahora, la neta, me ahorra mucha lana, tiempo, espacio, pero sobre todo no contaminamos mucho. Y así que si usted tiene la oportunidad, privilegio de tener un vehículo eléctrico, qué chidote. Y para toda la gente que se dedica a la agricultura, les enviamos un saludote para la gente que nos escucha hasta donde llegue la señal rumbo al norte, ¿verdad? Del estado de Aguascalientes, ahí sembran hortalizas, lechuga, repollo, cilantro, y son bien trabajadores, se levantan desde las 4 o 5 de la mañana y andan echándole ganas en el campo aguascalentense. Felicidades pues a todos y a todas. 7:05, nuestras líneas de comunicación están disponibles. Saluditos a mi compa Alegrete allá en Toronto. Dice que le está mandando un mensajito a Rosa Mesta. A ver, quiero escuchar tu mensaje, güey, porque sí está revelador, güey. ¿Qué dice, güey? Dice tu mensaje.
2: Rosa Mesta, mándame el pack.
1: ¡Oilo, este perro! Mándame el pack, este güey. Ahorita te comunicamos con Rosa Mesta. El que viene es el Guari Colombias. Ahí viene ya, ¿eh? Con el cumbión loco para que se vaya preparando y empiece a mandar sus mensajes de audio y de texto y nos diga qué canción les va a poner, porque hoy los va a complacer con todos los cumbiones locos que pueda. ¡Sí! Ya viene el Guari Colombias, así que te vayas preparando tus oídos santos y castos para escuchar, obviamente, un cumbión bien loco. Un checumbión bien loco. 449-122-5845 es nuestro WhatsApp para que empieces a mandar WhatsAppitos. Y con mucho gusto los leemos. Vamos a música. Ya viene el Guariguano. Estás en el Sugar Night Show, nuestra segunda hora a través de la mejor FM 93.

Les voy a contar una anécdota, ¿verdad? Sin antes enviar un saludito a una morrita que, la verdad, es guapa, es simpática, fiel. A esa

A ustedes morrillos, güey. Así me gustan, vírgenes, así, así mero. Así me... No, cuando la conocí, lo primero que dije, ah, ay, como me goofy. Luego la identifiqué, güey, que era virgen porque le vi. Pero traía una blusa de tirantes, güey. Se le salió todo el cuajo de abajo. Short apretadito. Ella me dijo, la verdad, sí, algún tiempo, Guari, fui talla cero, me dijo. Me dijo la reunión. Ya cuando la vi bien, cuando andábamos bailando el cumbión, me dije, ah, esta es talla 22, güey. Rodada 20, una cosa así. Porque ya se le salía el cuajón. El cuajón, güey. Ay, luego ya cuando... Le voy a decir dónde la descubrí. Le dije,

hija. Chiquilla cariñosa. Cuando se estaba dando la vuelta, carnal, haz de cuenta que yo le empecé a dar la vuelta y haz de cuenta que estaba yo dándole la vuelta a un terreno, güey. De lo ancha que estaba, güey. Donde se agacha, güey. Ay, güey. Se le empezó a ver todo el mofle. Dije, le da la guachema, chilo.

Saludos al Danny Boy. Allá en su cafetería no estás. Mándame algo, perro. Dice, te estoy escuchando. A ver. Dice así, querido y adorado Wari. Me da bastante gusto que estés en la radio. No, sigo sentimiento. Que por cierto le quiero mandar un saludo a una morrita, la gordita, sabrosa. Ahí en la Star. Ahorita le voy a llevar una corona de flores porque se me hace que no se nos va. Está mal. Está malita. Pero está malita de carne de puerco, yo creo que sí. Ya, güey, ya. Mucho guagua. Ya son las 7:17. Nos pidieron un cumbión. Y aquí los complacemos. ¡Vamos! Y la siguiente rola, dedicada para todos. Y seguidores, ores. En especial, para el Juanpa. Que nos escucha y antes pesa la. Y también a don Ponciano. Ah, no. 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

0: 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Ay, tan simpática yo. ¿Cómo están? Buenas nachas, buenas las tengan todas. Rapidísimo se fue el tiempo. 7:38. Con tus pies me abrocho. 7:38. Ay, no. Saludos a todos los hombres guapos, desesperados, que siguen enviando sus mensajes. Allá Negrete, que hace ratito me andó a decir un recadito, que si por favor le puedo enviar mi pack. Mira, estoy infeliz. Ay, ¿qué más quisieras, mendigo, verdad? Pero no se te hace. Estás en Toronto, mijo. En lugar de que me mandes mensajitos, mándame dinero, por favor. Mándame en dólares. En dólares. Bueno, ya. Seria, seria. Compórtate, incorpórate, porque acomódate las chiches. Eso, así el trucazo. ¿Lista? Ahora sí. Acuérdense que yo soy periodista y ahora me transformo. Vamos con la información noticiosa. Un joven contratista originario de León. ¡Wow! Sí, de León, Guanajuato. El día de ayer perdió la vida en una alberca de un hotel. Sí, murió ahogado. ¡No puede ser posible! ¡No, no! ¡Pepe el Toro es inocente! ¡Ay, no! Fíjate quién se le ocurrió la travesura de este muchachito. Pero bueno, él llegó y se hospedó en un hotel, ahorita le digo la ubicación, con varios compañeros de trabajo, lamentablemente. Pues la alberca, ¿verdad? Pues fue el escenario de la tragedia más fea de su vida. Hasta ahí llegó el último muchachito. 20 años. 20 años tenía el jovencito. Chiquitito, en plena flor de la juventud, con toda la leche en el refri, todo el néctar. Ay, no. Fíjate nada más. ¿Hace cuánto que no me echo uno de a 20? Tonta. Ya, ya. Seria, seria. Ok. De acuerdo a la información recabada en el lugar de los hechos y los desechos, el veinteañero arribó a Aguascalientes con un grupo de contratistas y se hospedaron en un hotel ubicado sobre la avenida José María. Es que se me hizo agua la boca cuando dije sobre la avenida José María Chávez. Bueno, ahí a la altura de la avenida Ayuntamiento, ya saben dónde, en la colonia Obraje. No quiero decir el nombre porque si no me cobran el comercial, que fue en el San Marcos. Durante la tarde de ayer, Ismael, ese era su nombre en vida, habría decidido meterse a la alberca pese a que aparentemente no sabía nadar. ¿Cómo que aparentemente no sabía nadar? O sea, si se ahogó, pues es porque no sabía. Imagínense la escena, ¿no? Vamos a la escena, por favor. Escena, corte, atención. Hola, soy Ismael y no sé nadar. Hola, compañeros. ¿Están ahí, compañeros? ¿Y todos?
1: Sí, aquí estamos. ¿Alguno de ustedes sabe nadar? Yo tampoco. ¿Y tú? ¿Y dónde está Ismael?
0: Ay, güey, ya se ahogó. No más, qué horror. ¿Cómo es eso? ¿Cómo? ¿Así? ¿Literal así fue? Ay, no. Qué horror. Sus acompañantes fueron testigos del hecho, pero no pudieron hacer nada porque tampoco sabía nadar ninguno de los meses. Ay, ¿a quién se le ocurre? Ay, imagínate, estamos todas juntas en una reunión, ya sabes, el trucazo, las amigas, los hombres fuertes. Y luego, ay, nos metemos a nadar. Ay, pues primero pregunta, ¿sabes nadar? No. ¿Y tú? No. ¿Y tú? No. Ahoguémonos en alcohol mejor. Ay, no. Qué bárbaros. Pero pues obviamente llegaron los servicios de emergencia de inmediato, ya sabes. Pues al rescate, la ambulancia, los superhéroes sin capa, esos que traen más bien el uniforme transparente. Oh, con sus uniformitos así apretaditos, llegaron acompañados de los oficiales de la policía municipal y estatal, que para eso sí tienen cosas. Ahorita les voy a hacer un comentario, ahorita les digo. Pero bueno, llegaron los estatales, los municipales al hotel y dijeron, ¿qué onda? La recepcionista dijo, ay, chiquillos, ¿cómo están? Bienvenidos. Otro cliente. Sí, otro cliente que se les ahoga, mendigos, porque ya había pasado eso. Ya había sucedido esto. Y obviamente los paramédicos de la Cruz Roja y obviamente la gente del Licea y obviamente todo. Ay, obvio, oh, todo obvio. Trascendió que Ismael permaneció sumergido en la alberca aproximadamente 10 minutos. Al caer la noche al hotel, acudieron agentes de la Policía de Investigación Criminal para iniciar con las indagatorias a fin de esclarecer los hechos y los desechos. Ni modo. En pants descanse, porque dicen que andaba hasta en pants. No traía ropa para bañarse. informó la única, la auténtica, la maravillosa, la que si no sabe todo lo inventa. Rosa Mesta, Mesta, Mesta, ra, ra, ra. Para el noticiero de la mejor FM 93.7. Regreso, échenme sus bendiciones, ahorita vengo.

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ande sí, ande no. No, no, no, no, no. Ahora sí, déjate caer la creña. Ya exactamente 7:54, 7:54. No, ya se nos fue la hora, güey. Una burrita de allá de Villas. Ya regresamos con lo más del show del Sugar a través de mi estación que acabo de comprar, ¿verdad?

0: anda, mijo?
1: ¿Qué vole? ¿Qué tranza? ¿Qué tranza, mijo? Sacatito,
0: ponme una canción, un cumbión bien loco. Ponme la del garrote, mijo.
1: Yo te la pongo y la canción también, papi. ¿Para qué? ¿No qué, güey? No dijiste, güey. O sea, tienes que ponerle, agrégale ahí para mi morrita, que está bien sabrosa, que en la noche vamos a ir a matar el oso a puñaladas, güey. Que ya mero que se acerque el viernes porque el cuerpo lo sabe, ay, porque y hay que echarle bendiciones a todos, güey. ¿Qué onda, canal? Ahí está, mira, ya me está mandando un mensaje, nada. Este va a tirar como que traiga nada, vez. A ver, déjate caer. Ay, dale, ya llegó. Sí, a tus órdenes, oficina del Guarí.
0: Ah, claro, claro, clara de huevo. Va para mi Jairita, la Natalia Montañez, la Nati, mijo.
1: ¡Oh, la Nati, güey! ¡No, sí, va, la Nati, qué puñonga! Dijo el Joto, si la saco a balcón, carnal. ¡La Nati, güey! No, ¿para qué te digo, mijo? No, no te agüitas. Yo me acuerdo cuando estaba más morro, güey. Iba a los bailes, güey. No les voy a decir a dónde, pero iba a los bailes, güey. Y luego, güey, no, pues, sobre. ¿Se acuerdan que les platiqué de la Liz, las tres bendiciones? No, ahí la conocí en un baile, güey. Y dije, vente, morrita, déjate caer. Vente, vete, vete. ¡Eso, mami, date, agárrate! Y ella me dijo, ¿de dónde, Guari? ¿Tú de dónde vienes? Le dije, yo la neta, al chicle. Yo vengo de Venezuela, Costa Rica, Uruguay, Ecuador. Y me dijo la Liz, me dice, ay, güey, has viajado mucho. Le digo, no, güey, aquí jalo limpiando carros en las Américas. saludos a la Charon. Que dice, a ver, dice por acá. Aquí está el mensajito que me enviaron hace ratito. Una roca que huele a suegra, güey. A sus órdenes de tacos.
2: Un saludote para mi hija Sharon. Ajá. Que el sábado es su cumpleaños número 29.
1: Uy, apenas como me gufi, pura carne fresca. Apenas pa' Miguelito. Doña suegra. Doña suegra. Mire, imagínense, ¿no le gustaría tener unos cuantos nietecillos así guapetones como yo y de trabajadores? Ya, güey. Ya mucho rollo. Vámonos con música porque ya faltan 3 minutos para que den las 8 de la

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1: Yeah. 8:06, nuestra tercera hora de Bolón Ping Pong. Se va el tiempo, ¿verdad? Qué bonito, lo bonito. Tercera hora, 8:06. Más de regreso a casita, qué bueno que nos sigues acompañando. Maneja con mucha precaución. Saluditos a Dulcecita, que va saliendo ahorita de la Academia de Policía. A todas las chicas guapas que ahorita están integrándose. Muchas felicidades. Échenle ganas, mi amor.
2: ¿Cómo se me antoja que me esposen ahorita?
1: Saluditos a todas las chicas y a todos los chicos que están allí haciendo su Academia de Policía. Saludos, buenas noches. 8:07.

Ay, Chugarín, ay, Chugarín. Bueno, saludotes a todos los que nos están acompañando todavía. Algunos están en su casita. Mira, yo quiero imaginarme una familia escuchando a su humilde servidor, ¿no? Diciendo mis cosas tan santas y sagradas. Me imagino a su gente así. La suegra, la señorita, porque me imagino que la señorita sí, el papá ya viendo las novelas, la otra hija acá, hasta el conejo escuchando el radio, entonces toda la familia diciendo, y que la señora le diga a la hija, eso que estamos escuchando me encantaría que, o sea, como me va que vuela para yerno, o sea, sería sensacional, ¿no? Esa imagen. Otra imagen, vienes manejando de tu jale, vienes de, pues obviamente, la salida de México, güey, con un trafical de la fregada, güey. Va saliendo de la Nissan, está empezando a chipi chipi por aquel rumbo y se te atraviesa una morrita que dice, me das un rancho que tiene. La trepas, que te diga, ¿qué estás escuchando? Aquí estoy escuchando la mejor, mi amor. Ay, me encanta ese locutor. Yo lo conozco, lo escucho a diario. Y que la morra le diga, ¿en serio? Sí, claro. Le dicen el Sugar, dijo, uy, como me gusta. No, qué bonita imagen. Otra imagen. Que esté el niño haciendo la tarea y la señora, ¡cállate el hocico! ¡Haz la tarea! ¡Súbele al radio para que no se escuche lo mismo que los vecinos! ¡Son bien metiches, hijo de... ¡Haz la tarea acá! Hay tantas situaciones con las que nos puede acompañar y a todas se les agradece. Ya a las 8:11, ya viene el Joticiero con la noticia más formal e informal del mundo mundial. Mientras tanto, pues obviamente le mando saludos a la raza que se sigue reportando con nosotros a nuestras líneas telefónicas, gracias. Dice por acá, ¿qué onda mi Sugar? Felicidades, qué bueno escucharte de nuevo, gracias. Oye, sí, saludos a todos los cadetes y a las cadetes de la Policía Municipal. Gracias, de verdad, nos están escuchando, qué padre, saludos a Dulcecita, gracias por tus buenos comentarios. La verdad, estamos muy contentos. Mira, dice, le gusta, que se le pasan chido, dice que Sugar está bien bueno. Ah, no, eso no lo debería leer, eso no lo debería leer, pero bueno, saludos a todos los cadetes y cadetas. No, son cadetes todos, ¿verdad? Ellas y ellos son las cadetes y los cadetes, así es, así se debe decir, que son los próximos policías a los cuales yo creo que hay una selección, ¿verdad? Los ponen a hacer ejercicio, creo que entran desde muy temprano, 5 o 6 de la mañana ya están en la academia y van saliendo ahorita a las 7 de la noche, les quitan el teléfono para que no le contesten a nadie, ni al novio, estén bien concentrados. Bueno, yo tengo una amiga que entró gordita, ya está flaca la mendiga. Imagínate las fregas que les ponen, pero está chido para que salgan y salgan bien activos. Bueno, vámonos con música, carnal. Échate, deja que la gallina mi Sugar, por favor. Déjate caer, papacito chulo.

Gracias a todos mis amigos de Banda El Riel, a toda la raza del Rincón de Ramos. En especial a Miguelitos. El cantante está bien bonito, ¿verdad? Bien pachoncito. Se me imagina que es un capibara, güey. Yo creo que es un capibara que canta, pero canta re bonito. Banda El Riel, simplemente amigos. A través de la mejor. 8:16, canales, canales. Manejé con precaución, sabores. Vámonos con esta que sigue. Para que siga deleitándose el sentido auditivo. Llega el grupo que vale lo que pesa pesado. ¡Ay! Se llama Llegaste Tarde. A los que salen a las 8 y llegan a las 10:30 a su casa, güey.

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1: ¡Ay, ay, ay! Ya exactamente 28 minutos ya para que den las 9 de la noche. Ya viene Rosa Mesta con el noticiero. Sin antes enviar un saludote muy especial a mi compa Yankee. Hasta Rincón de Romos allá, los tres García. Qué rico pan hacen ahí, ¿eh?
2: La verdad.

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1: ¡Ay, qué padre Uris! ¡Qué padre Uris! ¿A quién le importa lo que yo haga? ¿A quién le importa nomás a mi mañate? Saludos a mi Mayelo, el Yankee, que me está escuchando, mi amor. Ay, si ustedes lo vieran, vieran qué cabezota tiene. O sea, bueno, más bien, qué frentota, para que no malinterpreten. Está bien frentón, pero así lo quiero. Ay, cuando lo vi la primera vez dije, ay, bájale el volumen. No del ruido, sino que me estaba opacando con tanta luz que emitía su frente maravillosa, amplia y ancha. No es que esté frentón, no es cierto. Es que tiene mucho pensamiento ahí adentro y se le sale. Amor, te mando un beso, chiquitín precioso, bebé. Ay, no, qué horror. Saluditos pues al Yankee. Dice por acá Rafael, hola, saluditos, buenas noches. A ver, déjame lo leo bien, a ver, hazme para allá esas cosas, porque cuando los hombres me quieren echar las bendiciones, yo rápido reacciono de volada. Dice, buenas noches, Rosas, ¿qué tal estás hoy? Pues yo estoy como Santa Elena, mijo, cada vez más buena, preciosa, grandota, cadera ancha, ¿verdad? Bastante pompi, pierna, y ay, gracias que me descomponga toda. Ay, no, ay, no. Pinche Rafa, ay no.

que te truje chencha, las noticias, porque yo soy reportera, así como lo escuchaste. Yo soy reportera de verdad. Vamos con la información noticiosa. De inmediato al Insofacto. Sí. Ay, no. Qué horror. Ay, hasta acá huele. Que vengan los bomberos, que me estoy quemando. Que vengan los bomberos, que este es un incendio. Que vengan los bomberos, que me estoy quemando. ¡Auch! Así el día de ayer, en una casa que se incendió en el fraccionamiento Las Cumbres. En Las Cumbres de un verde mezquite. Tristemente cantaba un jilguero. Deberían meterme, no sé, a La Voz México, a la academia. Ay, a la academiada, no, mejor no. Vamos con la información noticiosa. Se incendió una casa en el fraccionamiento Las Cumbres, lo que dejó daños materiales severos en toda la vivienda. ¡Ay, qué horror! ¡No puede ser! ¡Ay, no! ¡Ay, sí! ¡Ay, sí! ¡Ay, no! ¿Qué? ¿Cómo chingas que no? Fíjate nada más. Se consumió por completo esta vivienda a pesar de las arduas labores por parte de los grandiosos, hermosos, fuertes. ¡Ay, no! Oriundos de sus brazos fuertes y anchos. Sí, estoy hablando

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1: Y le echaron tantas ganas. Se ven tan guapos ellos con sus máscaras, sus uniformes. Están bien pesados. Sí, bueno, los uniformes, los bomberos también. Hay uno que otro gordito. Pero para cargar esas mendigas bototas con esos uniformes, ay, se ven tan guapos con la manguerota chorreando. ¡Ay, Dios! ¡Lulú, tráigame el trapeador, Lulú, que me estoy chorreando! Ay, así vienen en todas las fotografías de la prensa agarrándose la manguera unos con otros. Entre dos así agarrándose la manguera. ¡Ay, ten la manguera! ¡Ayúdame, compañero! ¡Y toma, paloma! Bueno, ayer martes por la mañana los servicios de emergencia haciendo las 10:08, de inmediato se activaron las frecuencias de radio. ¡Ay, no!
2: Sí, bueno, ¿quién habla?
1: Ay, oiga, disculpe, mande por favor unos bomberos. Permítame tantito, ¿de dónde habla? Oiga, rápido, que se está quemando la casa. Sí, mire, la llamada la vamos a tomar en cuenta, pero recuerde que la estamos grabando. Sí, oiga, pero en chinga que se está quemando la casa de enfrente, oiga. A ver, permítame. Primero que nada, no me hable fuerte. ¿Cuál es su nombre? Me llamo Rosa de la Colina. Dígame, señora Rosa de la Colina, ¿qué le podemos servir? Le acabo de decir que se está quemando una casa aquí en Cumbres. ¿Qué dirección? Dígame la dirección. Ok, ¿cuál es su número telefónico? ¡Ay, no! Así los sistemas de emergencia. ¡Qué pinche batallar en serio! ¡Ay, es que me da coraje! Hasta me trago las pinches uñas y el trucazo y todo. Pero bueno. Así marcaron en la calle Santa Cecilia de las Cumbres. La casa estaba ardiendo en llamas. A la brevedad, los bomberos hicieron lo posible por llegar rapidísimo. Se desplazaron a la zona donde rápidamente comenzaron, pues, con las maniobras para combatir el fuego que estaba consumiendo el inmueble. ¡Ay, no, qué horror! Estaban todos gritando. ¡Ay, señora madre! ¡Ay, los calzones, hija! ¡Los calzones! Hija, pero no tenemos tendido nada, mamá. ¡No! Se me cayeron cuando vi a los bomberos. Pues sí, estaban los bomberos haciendo su trabajo, ¿verdad? Incluso pidieron apoyo a las pipas de Mía, que por cierto nunca traen agua a los mendios. Ese día sí pudieron, gracias a Dios, bendito Dios. Échale las bendiciones a todos los de las pipas de Mía. Llegaron también los de Parques y Jardines, que por cierto son bien huevones, ¿verdad? Esa no van en friega. Rapidísimo llegaron a abastecer las motobombas de los Vulcanos y obviamente pasaron 2 horas, ¿verdad?, de que esta ardua labor... pues obviamente lograron sofocar en su totalidad el incendio. Bueno, pues ya se consumió todo en total, un tejabán que estaba habilitado como una vivienda y así como mucha ropa variada. Muebles de desuso, láminas, materiales, reciclajes, pues todo se colapsó ahí. Lamentablemente pues no podemos apoyarlos porque también uno está jodido, ¿verdad? Pero esta es la información que le damos para usted y para usted. A través de los hechos y los desechos de la informadora número uno en toda la región del mundo mundial. Soy yo, la pechugona, Rosa Mesta. Informó para el Joticiero de la mejor FM 93.7 en el Sugar Night Show. Chicos, buenas noches. Échenme sus bendiciones.

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1: ¡Ay, qué bonita, lo bonita! ¡Híjole! Rapidísimo se va el tiempo, ya 8:53. Saludos cordiales a la banda que se sigue reportando. Muchas gracias. Oigan, recuerden que todavía tenemos la promoción del mochilazo y las tablets. No se vaya a perder esta oportunidad de llevarse mochilazo y tablets. Que por cierto, mañana voy a tener tablets. Híjole, no debía haber dicho, güey, pero es que me coman las ansias, güey, porque quiero que la raza se lleve su tablet, su mochilazo, güey. Mañana también hay que estar al pendiente de todos mis compañeros locutores. Recuerden que la programación está desde las 6 de la mañana. Está El Nefasto. Y luego después a las 9:10, algo así, ¿verdad? Ya llega Caifán. Y luego llega Pollito. Y luego llega la Chaparrita Hermosa. No manches, güey. O sea, tenemos una programación extensa. Regresa el Pollo. Y luego están los chicos nuevos que ya andan por aquí. El Regio. La Jime. ¡Jime! ¡Jime! ya entendí el chiste porque no lo entendía ella. Y luego llegó el Tiger, que nos viene muchísimas sorpresas. Hay que estar muy al pendiente de la programación de La Mejor FM porque vienen cambios muy importantes. Pero sobre todo los estamos haciendo para ti, tratando de estructurar y balancear para que tengan todos la oportunidad de escuchar nuevas voces, nuevos talentos y sobre todo nuevos shows, porque así te lo mereces tu carnal. Sobres,

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1: Muy buena noche, ya estamos arrancando a través de La Mejor. Yo soy Jorge Luis Alba Tubacuá, tu locutor de cabecera. ¿Cómo están? Estamos arrancando con buena música, esto de Grupo Firme. Te acompaño hasta las 11 de la noche. Si vas en la conducción, si vas manejando, con mucho cuidado, escuchas el 93.7 La Mejor.
2: Aunque

¿Cómo están? Qué gusto saludarlos en esta noche espectacular a través del 93.7 La Mejor Aguascalientes. Vayan ahí ya manifestándose mis amigos taxistas que están metiéndole duro a la chamba, que andan para arriba y para abajo. Les mandamos un abrazote y un saludote ahí a toda la bandera de los taxis, todos mis amigos de transporte de personal, todos los camaradas ahí de las combis. Ya sé que traigas una combi foránea, una combi de transporte de personal. Ahí para mis amigos taqueros, qué rico. Unos taquitos de asada, unos taquitos de al pastor, de bistecito, de su aperro.

0: en esta noche, el Pato Cuacua. Sí, sí, sí. Ay, ay, ay. Cuacua, cuacua. De volada ya están llegando los audios, ¿verdad? Vamos a escuchar a toda la bandera que ya está conectadísima con nosotros en esta noche y también a la línea telefónica. Vamos a ver quién anda por ahí. Sí, bueno. Bueno, bueno. Bueno. Hey. Buenas noches.
1: ¿Andas o qué?
0: Al puro perro llavazo, mi compa. ¿Y tú qué onda? ¿Qué andas haciendo? Pégate el teléfono en la orejilla, mijo. ¡Hey! ¿Cómo andas, carnal?
1: Siento ya descansando.
0: ¿Ya descansando? ¿Cómo te llamas, carnal? ¡Hey! No, mi compa. Como que no le agarra bien la... Como que no le anda subiendo bien el agua al tinaco, ¿verdad? Bueno, ahorita sacamos llamadas telefónicas. 449-122-5845. Vamos a escuchar audio. ¡Hola, buenas noches!
2: 27 con el Pato Cuacua. ¡Qué trance, carnalito! ¡Qué trance,
0: mi Pato Cuacua! ¿Qué, mi compa?
2: ¿Cómo se te está pasando este miércoles?
0: Aquí, salucita con café.
2: Semana, caguamero.
0: No, ay, yo por cafecito.
2: O tequilero, lo que quieras, pero disfrútalo. Aquí andamos, mi Pato.
0: Ya está, hermano.
2: Te mando miércoles en la ciudad de Aguascalientes, de Plataforma. Les mando un saludo, Rafael Martínez.
0: ¡Eso es mi Rafita! Ánimo, compa, ya está. Pero vayan ahí dejando su mensaje, 449-122-5845. Y tenemos la Pato Aventura en esta noche. Se va a poner intensa la cosa. Yo sé lo que les digo. No le cambies a la radio, ¿eh? No le cambies. Por nada del mundo le cambies.

0: mi compa.
1: ¿Sí? Ánimo, pues. ¿Dónde está el perro trafical? ¿Sabes qué? Lo chido que ahorita no está tanto los el trafical, ¿verdad? Dice, Pato Bacuá, te mandamos saludos aquí de los tacos de asada. Estamos acá en Independencia y Tercer Anillo. Dice, dile que le corran porque hay un perro filonón. Sí, ya sé cuáles tacos me dicen. Unos tacos de asadita, sí. ¡Delicioso! Bueno, vayan ahí dejando su mensaje. 449-122-5845. Adelante, ¿qué dice la banda? Aquí estamos en vivo para ustedes. Hola.
2: Aquí lo mandan 93.7 FM con el Pati con Juan. Muy buenas noches, mi patito.
1: Buenas, buenas.
2: Ahora ya sales hasta las 11 de la noche, mi patito.
1: No nomás hoy, todos los días, compa.
2: Y echándole aquí, echándole ganas en el taxi 2303, mi patito.
1: Simón.
2: Saludos y muy buenas noches.
1: Y muy buenas noches, mi compa. Te mandamos el saludo cordial, carnal. Péguele machina a la chamba. Hoy le va a ir súper bien. O sea, todos los días, pero hoy le va a ir más, ¿verdad? Ánimo pues, compadre. Vámonos con más de los audios. 449-122-5845. Adelante, ¿qué dice la banda?
3: Ánimo, ánimo, mi patito cuacua. Aquí andamos escuchándote al millón, al 93.7.
1: Ánimo, compadre.
3: Aquí echándole ganas a la forrada de libros, mi pato cuacua. Saludos acá de parte del güero Toño.
1: Ánimo, en la forrada de libros. Bueno, tengo un mensaje. Escuchen bien esto, ¿eh? Vamos a platicar ahora sí de la patoaventura. Tengo un mensaje en este momento de una personita que me hace llegar este mensaje. Hoy la patoaventura me la comparte esta damita. La patoaventura, sí. Dice, muy buenas noches, mi pato guacua. Terminación 2593, ¿verdad? Terminación 2593. Dice, muy buenas noches, mi pato guacua. Quiero compartirte mi patoaventura. Resulta ser que tengo una niña. Dice, pero la niña es de mi primo. Resulta ser que tuvimos unos romances, yo y mi primo. A él ya falleció y bueno, pues ya no sé cómo decirle a la familia. Ellos están todavía, hace un año que falleció mi primo. Dice, yo lo amaba, nos amábamos, se dio la relación uno al otro. Pues sí, ya vi, tuvieron una hija, ¿verdad? Dice, lamentablemente a él lo desvivieron en una bronca, pues de... Se agarraron a machetazos, dice, y a él lo... Pues me lo mataron, hace un año exactamente, mi pato cuacua. Te comparto esta patoaventura porque no sé qué hacer. Hace un año que pasó todo esto y la familia sigue preguntando porque él les comentó que iba a ser papá. Hijo de la... Entonces, bueno, pues nosotros no le hemos dicho nada a la mamá. Nada, o sea, nada, la mamá, o sea, mi tía. Dice, la única que sabe de aquí de la familia es mi mamá, o sea, hermana de ella. Ándese. No manches, pero bueno, ahí está. Dice, te comparto mi patoaventura. A la fecha me duele mucho la pérdida de mi primo. Lo amaba con todo mi corazón. Y me quedo con ese gran regalo que me dio a mi hija. Mándame un beso, mi pato guacua, y muy buenas noches. Bueno, pues, reinita, aquí andamos escuchando tus patoaventuras, y yo les pregunto a ustedes, a ti que estás en sintonía de la mejor 93.7. Esta damita no sabe qué hacer, ¿verdad? O sea, ya falleció su primo, ya valió queso, pues en una bronca perdió la vida y todo el cotorreo, pero yo te pregunto a ti que estás escuchando la radio, ¿has tenido tus queveres con una prima, con un primo? ¿O de repente dices, sabes qué? Es que tiene algo que no sé qué, que no sé yo qué. ¡Ay, prima! Aquí mi amiguita, bueno, pues aplicó la de a la prima se la rima, ¿eh? Muy arrima, muy arrimaditos que hasta tuvieron una hija. Y dice que tenían planes de casarse, o sea, no manches, changos. Bueno, platícame tu patoaventura.

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Es la mejor, 93.7, ¿sale? Márcame también al WhatsApp 449-122-5845, llamada telefónica. Aquí estamos recibiendo sus mensajes, sus

Platícamelo hoy en La Pato Aventura. Hoy en La Pato Aventura. Me aventé una canita al aire con mi primo y tuve una hija con él. No sé cómo decirle a la familia que la hija es de mi primo. Pero oye, ahí dejaste su mensaje. Y aquí, ¿sabes quién es la bronca? Que pues él ya no está en este mundo terrenal, ¿verdad? A él ya lo desvivieron, a este camarada. Ella me platica que, bueno, pues un día salió a aventarse un tirito y tómala, lo desvivieron ahí por andar echando bronca. Y bueno, pues vayan ahí dejando su mensaje. Saludos a todos los panaderos, a todos los compas ahí de las panaderías, a todos los gasolineros. Mándame tu mensaje, 449-122-5845. Platícamelo. ¿Tú te has tenido tus que veres con una prima, con un primo? ¿Qué tal? ¿Sí te gustó o no te gustó? ¿Qué tal el primo, eh? ¿Qué tal la primita? Vayan ahí dejando su mensaje. Vamos al centro de mensajitos. Dice, ¿qué tal, mi pato guacua? Un saludito para el compañero chino y también para mi carnal, el panzón, ánimo. Y también para ti de parte de el Mofles, que apenas vamos llegando aquí a estas tierras, ánimo, desde la Perla Tapatía. Muy bien, hermano, con mucho cuidado. Y más que nada, darle un saludito a mi carnal, el panzón, que cumple años el domingo. Muchas felicidades, que Dios y la Virgen lo bendigan siempre, ánimo, y le permitan muchos años más. Muchas felicidades al panzón que cumplió años. Vayan ahí dejando su mensaje. Sale 449-122-5845. Márcame a cabina, cotorreamos a gusto en esta noche. Márcame a cabina, 449-122-5845. Sale, estamos en vivo en esta noche a través de el 93.7, la mejor, Aguascalientes. Platícamelo, ¿te has tenido tus que veres con una prima, con un primo? ¿Qué tal? ¿Te gustó o no te gustó? Es que dicen, ¿no? Dicen, a la prima se le arrima. La neta, a la prima se le arrima. Y bueno, pues, dice, hola, Pato Bacuá, te comparto mi Pato Aventura. Me llamo Lupita, dice, sí, efectivamente, yo sí me aventé una carita al aire con mi primo. Nadie se dio cuenta, dice, y de vez en cuando nos vemos. ¿Qué? ¿Todavía? Dice, manda saludos para toda la gente que estamos escuchando acá en Villas de Nuestra Señora de la Asunción. Todo eso. Ay, ay, ay, ay, qué rico. Pero vámonos con más de la música. Te acompaño hasta las 11 de la noche. Muy buena noche, el Pato Bacuá. Saludos a toda la bandera que está trabajando, todos los de las casetas de guardias de seguridad, toda la bandera que está manejando, a todos mis amigos taxistas, ahí a los de plataforma. Recibo tu mensaje. ¿Te has aventado?

este rolón a través de la mejor 93.7. Dice mi compa Carlos Villanueva, que anda escuchando la radio a bordo de la patrulla. ¡Huya, huya la patrulla, eh! Ahí está, la buena música a través de L93.7, la mejor Aguascalientes. Anima mi compa, todos los de la policía ministerial, de la policía municipal, estatal, todos los de la Guardia Nacional que están escuchando la radio, les mandamos el saludote. Venga, véngame a ver. No, mejor no venga. No, no, no. No con un... Saludotes, ahí para... Dice, mando saludos ahí para mi mamá, la señora Esmeralda. Dile que la amamos mucho, mi pato guacuá. Que se recupere pronto de parte de todos sus hijos que estamos aquí escuchando la radio. Y estamos aquí ayudándole. Muy bien, hasta el Fidel Velázquez se va el saludo. Gracias por estar en sintonía. Dice, mándame saludos, mi pato guacuá, a todos los que estamos aquí chambeando en Tachis. Saludos ahí para el Inge Gabriel y también para mi buena amiga Alondra, también para Jessica y también para toda la banda que está

todo de alambre, ahí en donde, bueno, decíamos que era todos con hambre. Ahí cobraban 15 varos el desayuno. Sí, 15 varitos ahí te cobraban en la cocina, te lo rebajaban de vía nómina y pues bien a gusto, Tejani. Que luego las mujeres decían, no te voy a echar lonche, no me eches lonche, hombre, ahí llego al jale y ahí va a ver. Y luego te arrimaban así una jarrota con agua. Ay, papá, agua con amibas, qué rico. Ahora suena, esto es el conjunto Primavera. Muy buena noche, escuchando mejor 93.7, estamos en vivo.

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aquí estamos en vivo, arrancando esta segunda hora con el Pato Guayacuaya, su locutor de cabecera, ¿eh? Ahí nomás, 10 de la noche ya con 7 minutos. 10 de la noche con 7 minutos. Hoy en la Pato Aventura. Me aventé una canita al aire con mi primo. Tuve una hija y no sé cómo decirle a la familia, ¿eh? Ya la niña tiene algunos añitos. Y aparte, el compa con el que ella se aventó la canita, o sea, el primo de ella, pues ya lo desvivieron, ¿verdad? Entonces, dice que no sabe qué hacer, o sea, si decirle a la familia o ya dejar así todo en secreto. 449-122-5845, yo te pregunto a ti, ¿te has aventado alguna canita al aire ahí con tu primo, con tu prima? Creo de repente sí hay primas muy guapas, ¿verdad? O sea, no estoy diciendo que yo lo hice. Dice, muy buenas noches, mi Pato Guacuá, te comparto mi Pato Aventura. Dice, no me aventé. Este salió peor.

0: aventó, no a la prima, a la tía, mi compa.
1: Sí, sí, sí.
0: Ay, ay, ay.
1: ¿Qué onda, mi patito? Oiga, aquí andamos, carnal, escuchándote. Todavía, venimos a echar un taco para seguir dando.

Salucita con café. Vámonos con más de los mensajes. 449-122-5845. Dice: hola, linda noche, Patito Guacuá. Terminación de 5537. Un abrazo para ti, para mi queridísima Noemí. Saludos, reinito. Mega besote. ¡Mua! Gracias por estar escuchando la radio. 449

muchísimos mensajes, Dice, Pato Bacuá, yo te comparto mi Pato Aventura. No fue con una prima, pero sí con una maestra. La maestra de artística. Dice, esa es mi Pato Aventura. Y lo puedes decir, la maestra Rosa Isela. ¡No manches! Y así la dejamos. Saludos, ahí para mi queridísima Jessica. ¿Cómo estás, preciosa? Dice, yo no tengo ninguna Pato Aventura, mi Pato Bacuá. Yo nomás te mando saludos y que tengas una excelente noche. Qué gusto escucharte ahorita. No, hombre, aquí andamos. Ahí están llegando los mensajes. Gracias, Aguascalientes, Ánimo. Dice, Pato Bacuá, aquí andamos escuchando la mejor 93.7. Dice, no me diste mi vale para el mal del puerco. Pues no me dijiste, te dije que de cuál querías y no me dijiste nada. Pero bueno, ahí estamos, Mándame tu mensaje, oye, saludos a todos los compas ahí de la policía que andan escuchando la radio. Neta, les agradezco mucho que estén en sintonía del 93.7, la mejor Aguascalientes, ¿sale? Vámonos con más de la música, hoy en la Pato Aventura. Hoy en la Pato Aventura, en esta noche. ¿Tú tendrías algunos que veres con tu prima, con tu primo? ¿Has tenido tus que veres con tu prima, con tu primo? Yo en lo personal sí, les voy a compartir algo. Sí tengo un primo y una prima que sí, pues ya hasta tienen familia, mi compa, Ya hasta se andan divorciando. Sí, es que a mi primo ya le gustó otra prima. Pero vamos, se nos hace la música. 449-122-5845. Saludos a todos los taqueros. A ver, ¿de qué taquería nos están escuchando, ¿De qué taquería andan escuchando la radio? Repórtense con nosotros. ¿En qué taquería están escuchando al Pato Bacuá, su locutor de cabecera? Díganme, ¿sacamos sus saludos al aire? ¿En qué lugar están los tacos más ricos aquí en Aguascalientes para ir saliendo de

andan por todas las calles de Aguascalientes. Sí, andan por todas las calles de Aguascalientes llevándote el mochilazo de la mejor. Y con este mochilazo te puedes llevar... Te puedes llevar una tablet aquí en la cabina, ¿sale? Si tú ya tienes tu mochila... Te puedes llevar una tablet aquí en la cabina, ¿sale? Si tú ya tienes tu mochila, te puedes llevar una tablet. En este regreso a clase, no, hombre, perronzote. Imagínate llegar acá, que tu morrillo llegue con una tablet. No, no, pues toda la flow, ¿verdad? Dice, buenas noches, mi pato Bacuá. Saludos desde Los Altos de Norte. Dice, por parte de los policías Miguel y el caballo. ¡Ánimo! ¡Anda, caballo, vayo! Saludos ahí para los policías que están escuchando la radio. Mucho, mucho acá, gente. A gente de la policía que nos está escuchando, ¿eh? Le mandamos el saludo. Están ahí a bordo de su patrulla. A ver, vuélanse los dedos. Aquí huelen. A ver, aspírense los dedos. ¿A qué les huelen? Bueno, vayan ahí dejando su mensaje. Ánimo, nada, no se crea, ¿eh? Dice que huelen a fierro.

Tachis, que me pase su número telefónico. Ánimo, Alondrita. Que pases el número, que nos pases el número a toda la banda. Sí, sí, sí. A todos pasamos el número, ¿eh? ¿En cuál Tachis están escuchando? En de allá de... Ay, ¿cómo se llama? Hay uno que está allá por Peñuelas. Hay otro que está acá en El Piva. O hay otro que está en Calvillo, ¿eh? Ahí nomás para que vean que sí sé dónde. ¿En cuál Tachis? A ver, repórtense. 449-122-5845. Vayan ahí, dejan su mensaje. En esta noche, a través del 93.7, la mejor Aguascalientes. ¡Arriba, pues! Dice Patrulla Juan, nada para los de la policía estatal, ni un saludito ni nada. Bueno, ahí le mandamos el saludo, gracias por estar escuchando también a mis camaradas de la policía estatal. A ver, huélanse los dedos, ¿a qué les huelen? Escuchas el 93.7, la mejor Aguascalientes con el Patrulla Juan. Muy buena noche.

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repórtense 449-122-5845. Oye, la Patoventura, estamos platicando de una morra que se tuvo que ver con sus queveres con su primo. Al primo lo desvivieron, pero ella se quedó con una hija de él, ¿verdad? Dice, saludos mi pato cuacuá, dice, saludos amigazo. Dice, saludos para mi amigazo, el Paramis, ánimo, compañero del grupo líder del de Calvillo, ánimo, que andamos acá echando cotorreo, acá en Guamusco, Zacatecas, haciendo ruido. ¡Yeah! ¿Qué traen? ¿Una mortálica? ¿De esas que no traen escape, haciendo ruido? Ánimo, pues, vayan ahí dejando su mensaje, 449-122-5845, saludos para Mari, hasta allá hasta Laureles, que andan escuchando la radio, bueno. Dice, Pato Gacuá, mi pataventura es que yo, al igual que el otro camarada, también, una tía con la que hice la primera comunión, órale, ya está. Bueno, vayan ahí de... Oye, como que se está viendo más con las tías, ¿verdad? Mendigos cochinos. Dice, no digan mi nombre, ¿qué onda mi pato Gacuá? Yo no tuve nada que ver con mi prima, pero sí con la mejor amiga de mi hermana la mayor y exnovia de mi hermano mayor. No manches. Dice, de mi hermano mayor. Dice, mi hermano. Se dio cuenta y bueno, pues obviamente la chocó conmigo de compas. Pero mi mamá casi me castra porque, bueno, pues ella sí quería, sí la quería como nuera, no manches. Bueno, no voy a dar tu nombre, mi queridísimo Arturo. 449-122-5845, platícame tu pataventura. Dice, hola, Pato Gacuá, feliz noches, me da mucho gusto escucharte en la noche, soy Sandra. Mándame saludos, que ando un poco triste, ya que me acabo de divorciar, mi pato Gacuá, y estamos aquí pasando por un trago amargo. Pero esto va a pasar, me voy a levantar como siempre. Saludos para todas las mamás luchonas. Bueno, te mando un saludote, mi Sandra. Y también, ¿por qué te divorciaste, mi amor? Es que también, pues andas con puro señor casado, hombre. Te dijo que dormiera en cuartos separados por las niñas, los niños, pero no, hombre.

Yadko, mi patuga. Aquí andamos en el almacén. Saludos ahí para Wendy. Ánimo de parte de Jessica, escuchando la radio. Muy bien. Saludos ahí para el Bambi. Mi pollo de oro, ¿cómo estás, pollito? Dice, échale mi patito, cuacuá, aquí andamos. Mijo, la neta, es lo que nos hacía falta para motivarnos, mi patito cuacuá. Y así trabajar, ahora sí que un rato más en la noche. Yo sí me aventé a una, mi pato, una patoaventura con alguien, pero no puedo decirlo porque luego me escucha y cállate. Que sí oyen, a ver, ¿con quién te aventaste una patoaventura, carnalito? A ver, déjame tu mensaje, 449-122-5845, estamos en vivo en esta tarde. Noche, es que estoy acostumbrado a la noche. ¡Vámonos, hermanos de la música! Llega este rolón. Hoy nomás este señor rolón está a cargo de Lenín Ramírez. Yo soy Jorge Luis El Pato Bacuas, su locutor de cabecera. Muy buena noche, estamos con todo en vivo. Recibo tu mensaje, 449-122-5845. Saludos a todos los taqueros, a todos los que trabajan ahí en Sam's Club. Le mandamos el saludo, que andan ahí metiéndole duro a la chama. Dice, aquí te andamos

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Ánimo, ya está. Dice, saludos ahí para mi compa, el Chocorrole, que anda escuchando la radio. Dice, manda saludos ahí para mi primo también, el buen Paquito. Ánimo, Paquito. Paco, el Paquito el Chato. Ah, sí tiene la nariz chata. Ánimo, pues, estamos en la Patoaventura, las Patoaventuras del Pato Gacuá en esta noche. Saludos a todos los que trabajan en las farmacias, a todos los que trabajan en los hospitales, en las casetas de vigilancia. Todos mis amigos panaderos, toda la banda que trabaja de noche y que están escuchando la radio, a todos los que ya salieron, que ahorita van rumbo a casita ya, que van en el transporte de personal, les mandamos saludos ahí para los grandes amigos de transporte de personal, de CIA, de Turística Sureña, de Tropper, toda la bandera que está conectada con nosotros, les mandamos el abrazo, dice Grupo Transporte Severo, mi Pato Bacuá, saludos. Venga, ahí vayan dejando su mensajito. 449-122-5845. Pato Guacua, manda saludos a todos los que estamos aquí en el comedor. Te escuchamos acá en Ideal Estándar, acá en San Antonio de los Horcones. ¡Saludotes! A toda la bandera de allá de San Antonio de los Horcones. Ya tienen otro nombre, ¿no? Esa empresa. Pero bueno, todos lo ubicamos así como... Como Ideal Estándar, ¿no? Hacen que tazas ahí y cosas así, ¿no? Como... todos los accesorios para los baños y todo eso, ¿verdad? Lavamanos y todas esas cuestiones. Les mandamos el saludo cordial para ustedes. Oye, un saludote también para una reinita. Para Noemí. Un abrazo, mamita. Un mega besote. ¡Mua! Gracias por estar escuchando la radio. Noemí, ¿qué anda escuchando ahí? ¿Sale? Hasta Villas de Nuestra Señora de la Asunción. Bueno, a todos los que venden ahí tacos, que están ahí metiéndole duro a la chamba, ánimo, qué rico. Vámonos ahora con esto. Yo soy Jorge Luis El Pato Bacuá, síganme en las redes sociales como Jorge Luis El Pato, nos escuchamos mañana a las 2 de la tarde, tenemos una cita, primeramente Dios. Que tengan una excelente noche. Estas fueron las

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0: si te cuento que una mujer murió hace más de 70 años, pero sus células siguen vivas? No en sentido poético, literalmente vivas. Multiplicándose en laboratorios de todo el mundo, ayudando a crear vacunas, combatir el cáncer y salvar millones de vidas. Se llamaba Henrietta Lacks. Era una mujer afroamericana, madre de 5 hijos, y nunca supo que su cuerpo cambiaría la historia de la medicina para siempre. En 1951, Henrietta llegó al hospital Johns Hopkins, en Baltimore, Estados Unidos, el único de la zona que atendía a personas afroamericanas, con un dolor terrible. Le diagnosticaron cáncer de cuello uterino. Antes de iniciar el tratamiento, un médico le extrajo células de su tumor sin que ella lo supiera y sin pedirle permiso. Esas células llegaron al laboratorio del doctor George Gay y ahí ocurrió algo que nadie había visto antes. En lugar de morir a los pocos días, como todas las células humanas cultivadas hasta entonces, las de Henrietta seguían vivas y se multiplicaban sin parar. Las células ELA son inmortales porque provienen de un tumor de cáncer de cuello uterino muy agresivo que sufrió una combinación de mutaciones genéticas. Estas células superan el límite de envejecimiento biológico y se multiplican infinitamente en condiciones de laboratorio. Las llamaron células ELA por las dos primeras letras de su nombre y su apellido. Son las primeras células humanas consideradas inmortales. Se calcula que se han producido más de 50 toneladas de células ELA y han sido utilizadas en más de 100.000 estudios científicos en todo el planeta. Gracias a esas células, se desarrolló la vacuna contra la poliomielitis, se investigó el VIH, se avanzó en tratamientos contra el cáncer de mama y se probaron terapias durante la pandemia de COVID-19. También fueron clave para la vacuna contra el virus del papiloma humano. Pero esta historia tiene una sombra. Henrietta murió en octubre de 1951. A los 31 años. Nunca supo que le habían extraído células. Su familia vivió décadas en la pobreza, sin seguro médico, sin enterarse de que el legado biológico de su madre circulaba por laboratorios de todo el mundo, generando descubrimientos, premios y ganancias millonarias de las que ellos nunca vieron un centavo. Su caso, atravesado por el racismo y la desigualdad de la época, abrió uno de los debates éticos más importantes de la medicina moderna. ¿A quién pertenecen las células de tu cuerpo una vez que salen de ti? ¿Puede la ciencia avanzar a costa de la dignidad de una persona? En 2021, la Organización Mundial de la Salud le otorgó a Henrietta un reconocimiento póstumo. Su hijo Lawrence, de 87 años, lo recibió rodeado de nietos y bisnietos. Henrietta no eligió ser inmortal, pero sus células, sin pedirle permiso, decidieron no morir. Y al hacerlo, le regalaron al mundo una herramienta que ha salvado millones de vidas. Su historia nos recuerda que detrás de cada gran avance científico siempre hay una persona y que la ciencia sin ética es una ciencia incompleta. Un guión de Leonardo Santiago con información del portal Ciencia UNAM. Les saluda Mónica Genis.
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0: 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Aunque es un platillo típico de las fiestas patrias, nunca es mal tiempo para comerlo. Hoy en nuestro platillo sabio, nos acompaña la abue Angie para enaltecer nuestros sabores con un plato que nos aporta proteína, carbohidratos y toda la frescura de las verduras. Estamos hablando del pozole blanco con salsa de chile de árbol. Tome nota.
1: Nietecitas y nietecitos, bienvenidas y bienvenidos a Revista del Consumidor Radio. Soy su abue Angie y hoy en el Platillo Sabio los voy a consentir elaborando un platillo tradicional con ingredientes de temporada de nuestro campo mexicano. Un delicioso pozole blanco con su respectiva salsa. Los ingredientes que vamos a necesitar para el pozole son 1 kilogramo de maíz pozolero precocido, 2 cebollas blancas, 2 cabezas de ajo grandes, 1 kilo de carne de puerco en trozos, 1 kilo de retazo de pollo, 3 cubos de consomé de pollo, sal de grano y 9 hojas de laurel. Para la salsa, 6 chiles de árbol del que pica, 12 chiles de árbol del que no pica, 2 dientes de ajo, 2 jitomates, 3 cucharadas de vinagre de manzana, sal molida y orégano. Para acompañarlo, col, orégano, rábanos, limones y tostadas. Vamos al procedimiento. En 3 ollas grandes ponemos a hervir suficiente agua y agregamos a una de ellas el maíz pozolero. Para dar sabor, cocemos el maíz con hojas de laurel, un cubito de consomé de pollo y sal. Además, agregamos 5 dientes de ajo y una cebolla previamente licuados y dejamos cocinar hasta que el maíz reviente. Colocamos en una de las otras 2 ollas el pollo y en la otra la carne de cerdo. En cada una agregamos 3 ajos, media cebolla, 3 hojas de laurel y sal. Tapamos y dejamos que cueza aproximadamente durante una hora. Una vez que todo se haya cocido, vertemos el caldo de puerco, el caldo de pollo y la carne a la olla donde está el maíz. Por último, lo dejamos hervir 5 minutos para que se mezclen los sabores y listo. Para la salsa, licuamos los chiles, el jitomate, los dientes de ajo, el orégano, el vinagre de manzana y la sal. Debemos estar atentos para quitar la espuma que se pueda formar. Para su emplatado, servimos el pozole bien caliente y lo acompañamos con carne deshebrada, col, rábanos, cebolla, orégano, limón, la rica salsa de chile de árbol y tostadas. ¡Y listo! Así de fácil es preparar nuestro pozole, nietecitos. Recuerden que el platillo sabio Profeco, además de tener buen sabor, es muy fácil de preparar. Aporta un balance nutricional y rinde para varias porciones. Anímense a prepararlo y cuéntenos en nuestras redes sociales cómo les fue, nietecitas y nietecitos. No olviden que también pueden ver esta receta en el canal de YouTube Profeco TV. Soy su abue Angie y me encantó compartir esta receta con ustedes en Revista del Consumidor Radio. ¡Hasta la próxima!
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0: con 11 minutos. 6 de la mañana con 11 minutos. Esto es el show del Nevasto. De la mejor FM 93.7. ¿Cómo están? Ya están despiertos. Ya, se quitaron las lagañas. Ya, amanecieron como carpa de circo. ¿Cómo andan? Este es el show del Nevasto. Todos los días, tempranito, de 6 de la mañana a 9 de la mañana. De 6 a 9, 6 a 9, 6 a 9. El show del Nevasto. ¿Dónde?
1: La mejor FM.
0: ¿Dónde?
1: La mejor FM.
0: ¿En dónde?
1: La mejor FM.
0: Exacto. Ya tenemos mensajes. Échale, güey. Échale.
2: Buenos días, mi Nevasto. Aquí andamos en la rodadera. El Checo 4629. Ya levántense, huevones. Muy buenos días.
0: Ya es jueves, ¿verdad? Ya es jueves. Ya es jueves. 449-122-5845. El WhatsApp de cabina, el teléfono de cabina. 449-91-88-93-7. 449-91-88-93-7. Aquí andamos. 6:13. 6:13. Más mensajes.
3: Anda, mi Nefasto, buenos días. Que onda, la mejor 93.7. Aviéntate un día de estos en la mañanita. La hora de la cumbia loca. Algo para cambiarle, hombre.
0: Tú di, Jorge. Ándale, tú produce este programa, Jorge.

iba a hablar al Jorge, pero se, me parece que nomás es de los que tiene su celular para WhatsApp. Para que no me molesten. Ah, sí, obviamente. Tú produce, güey, ¿eh? Tú produce. A ver, ahí está. A este mismo, güey. Pues me dice que no existe. Me dice que no existe tu celular. A ver, voy a marcarte otra vez, viejo. A ver.

0: ¡Ahí está!
1: ¡Buenos días,
0: nefasto! ¡Qué óvole! ¿Cómo andas, viejo?
1: A ver si deja trabajando, no como otros.
0: ¿Qué te pasa, güey? 6:00 a.m. ¡6:00 a.m.
1: Nunca llegas a las 6:00 a.m, nefasto. Siempre empiezas a las 6:05, 6:08.
0: Estás bien, estás bien, Todos los días, 6:00 a.m.
1: Oye,
0: el show del nefasto.
1: ¿Por qué no pones unos cupiones en la mañana? ¿En qué te afecta? ¿Eres hombre o payaso?
0: Tú produce, haz el programa.
1: No, pues la regué, no ir, hombre, al casting. Capaz que te quito ahí la membresía.
0: Te vas a la... Pero bueno, ahorita, al ratito vamos a meternos unos cumbiones, viejo.
1: Muy bien, me parece perfecto.
0: Como a eso de las 10:00 a.m.
1: Sí, no. Ahí pónmela ya, ya le estás haciendo promoción al otro.
0: Oye, güey, ¿y qué pedo? ¿Ahorita no cero pasaje o qué?
1: Voy con mi hijo a la universidad.
0: ¿Cómo se llama tu hijo?
1: Isaac.
0: ¿Cómo andas, Isaac?
2: Buenos días, bien, aquí.
0: Bien, se nota que está en la universidad, ya se le oye la vocesota
1: de... Él sí es hombre, va a estudiarlo como tú y como yo.
0: Pues te digo, ya se le oye la vocesota de así como que ya trae un chic de viejas por ahí, ¿verdad?
1: No investigues, no te va a dar envidia.
0: ¿Y qué está estudiando el viejón?
1: Contador.
0: Ah, mira, tú sí estudiaste.
1: Sí, dice, va a cuidar nuestro dinero, que porque nosotros no sabemos cuidar el dinero.
0: Aparte, a quien lo administre. No, pero mira, ¿sabes cuál es lo peor que le sucede a los contadores?
1: Oh, ya lo vas a poner en...
0: ¿Sabes qué? Que ahorita sí, muy acá y todo ese rollo, pero cuando se case... La que va a manejar el dinero es su vieja.
1: No, pero es que se aprende y él maneja el dinero de su vieja.
0: No lo creo. ¡No ya, creo!
1: Ya le estamos diciendo. Sobre aviso no hay engaño.
0: Güey, ¿quién maneja el dinero en tu casa?
1: No, pues su mamá.
0: Ah, qué bueno.
1: Y su hermano mayor tiene 36 años y también su señora.
0: ¿Sí o no?
1: Ah, sí, estamos acabados los hombres.
0: O sea, yo nomás, también nomás dejo el dinero en la casa, güey. Me levanto todos los días a las 5:00 a.m. y llega mi quincena y pues ya tengo que dejarla toda. Entonces, ¿para qué? Si quien va a manejar el dinero es su vieja.
1: Eso sí. No, y luego, estás igual como todos los taxistas... Asalariado y de pilón, turno doble en el taxi y ni haces, vas a ajustar.
0: No, güey, pues te digo que yo me aviento aquí luego en la tarde el taxi, güey.
1: No, ahí andamos igual. Pero, a ver qué aprende, ya te está escuchando, Ya te está escuchando con profesión y todo y doble trabajo. Ah, se me dice que tú no sabes administrar el dinero. Te lo voy a presentar, te voy a mandar su tarjeta.
0: Bueno, viejo.
1: Ya va a estudiar economía para que no... Ahora sí, ya más completo.
0: ¡Ya dijiste, viejo! ¡Saludos!
1: Gracias, sale, bye.
0: Ahí está. ¡Buenos días!
3: Buenos días, mi nefasto. Compláceme con tu rolita, la perronzota que tienes. Saludos y bendiciones y arriba las poderosísimas Águilas del América. Vamos por esos cementeros del Frustro Azul.
0: ¿Contra quién juega el Necaxa? El Necaxa juega contra Puebla. Es más, hoy voy a regalar boletos.
3: A que te quiten el jale a ti está bien cabrón. Eres la mera verdura, mi nefasto. Eres la mera verdura ahí.
0: Ah, muchas gracias, favor que me haces, viejo. Favor que me haces. Este es el show del nefasto. Y escuchen este rolo. No, no,

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Pero valió la pena cada segundo. Y estaba dedicada para eso.

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0: 7, donde cada vez somos más. A ver, vamos con mensajes.
1: Ya, no me vas. En la pre, hora del viejón, no es jueves.
0: Hola, mañana. Adobe, mañana. Mañana.
1: Gasto de rococó.
0: Mañana.
1: Y pues ya sabes, ojalá ganen la de 14.

0: dímelo en mi cara, pinche José. Contesta, cul. Contesta, cul. No va a contestar. Para eso me gustabas, José Salas.
1: Buzón Movistar, la llama.
0: Para eso me gustabas, José Salas. El Fer, ¿cómo anda, mi Fer?
2: Señor Nefasto, buenos días. Saludos a todo Aguascalientes. Vamos a trabajar, canijos. Echarle ganas.
0: Echarle ganas. A ver si el Fer contesta.

0: que ese sí conteste, el Fer.
1: Buenos días.
0: ¿Cómo anda, mi Fer?
1: Aquí andamos, en friega, mijo.
0: ¿A usted no le da frío como al culé del José Salas?
1: No, esto nunca, mi pasó.
0: ¿Cómo andas, viejo?
1: Ya, rumbo a la chamba. Hoy toca salir de Aguascalientes. Vamos a León por zapato.
0: Por zapato, ah, y... O sea, ¿te dedicas a transportar cosas o tú vendes zapato acá, güey?
1: Yo vendo zapato aquí, bueno, en Jesús María.
0: Ah, pues muy bien. Oye, qué bonito es Jesús María, cabrón.
1: Claro.
0: Lástima, lástima.
1: De la gente.
0: No, ¿qué te pasa, cabrón? yo no iba a decir eso, güey. Oye, ya las rentas se fueron por los cielos, güey.
1: Ya, es Aguascalientes Junior.
0: No, hombre, la renta es así. No, pero aquí en Aguascalientes también, cabrón.
1: Pues sí, pues te digo, ya. Te creen Aguascalientes Junior.
0: Yo veo en las redes sociales. Departamentos desde 3,500,000. Váyanse a la vez.
1: El más barato.
0: El más barato. Ya también. Jesús María se puso acá, caromba.
1: Sí. No, yo, toda la gente se está yendo para acá, para el norte, entonces.
0: No, hay que hacerles
1: espacio.
0: No nos hagamos Te venden como en el norte de la ciudad. No nos hagamos Es el sur de Jesús María. ¿Sí o no?
1: Es el norte de Aguascalientes.
0: A mí no me van a engañar, cabrón. Es el sur de Jesús María. Por más que me lo vendan como el norte de Aguascalientes. No, váyanse a la vez. Es el sur de Jesús María. No le quiten su mérito.
1: Que vayan directo.
0: Que no le quiten el crédito a Jesús María.
1: No.
0: Y ahorita ya te vas, viejo, hasta León.
1: Sí, salgo ahorita a las 7.
0: Pero vas

0: manejando?
1: Sí, voy con otra persona, es la que conduce, y ya de repente si se cansa, pues ya me lo traigo yo.
0: Pero pues, ¿a cuánto estás de León, güey? ¿Hora y media?
1: 2 horas.
0: ¿Hora 45? 2 horas.
1: Sí.
0: Llegas allá, cabrón. Y por lo, a ver, una pregunta, güey, porque yo casi no voy a León. Cuando te vas de aquí a León, ¿por dónde te vas? ¿Te vas por toda la autopista?
1: Sí. Y en la primera salida. Salimos en Lagos y ya.
0: Ajá.
1: Ahí de Lagos, porque la salida hasta el otro lado, hasta el aeropuerto, pues nos deja muy, muy, muy lejos. Entonces vamos ahí en la central camionera.
0: Y es que como yo no sé, güey, espérate, yo no sé. Yo me voy por toda la autopista, así como si me fuera hacia Guanajuato. Y me salgo en San Francisco del Rincón.
1: ¿Y dónde están las empresas?
0: Ah, pero hay otra entrada, ¿no? Por que llegas directamente a la ciudad.
1: Por otro salimos en Lagos de Moreno. Ah. Por Lagos de Moreno salimos porque no vamos a ir hasta San Francisco de los Romos y todo. Bueno, digo, San Francisco del Rincón.
0: Rincón.
1: Nos queda más. Sí, es como que rodeamos nosotros más. Entonces por Lagos entramos ya por la libre, por el libramiento, y ya llega uno directo, como quien dice, a la central camionera, que es donde está la zona de piel.
0: Ah, exactamente, pues mucho cuidado, viejo.
1: Muchas gracias.
0: Que les vaya bien, que vendan bien, que compren buen zapato para que los traigan para acá, cabrón. Y los den más caros que las rentas.
1: Eso sí. hay que echarle a la papa.
0: Ya está, viejo. ¡Saludos!
1: Muchas gracias, hasta luego.
0: Hasta luego. Por acá dice mi hijo Isaac, 18, y mi nieto Emiliano, de 14. Mi hijo Luis, de 36. Soy divorciado y desde la prepa no faltó ningún día para llevar a Isaac a la escuela y ahora a la uni. Es un placer. Saludos, viejo. Saludos. 449-122-5845, el WhatsApp de cabina, el teléfono de cabina, 449-91-88-93-7.

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0: llegó el momento deportivo. Sí, llegó el momento deportivo. Porque tenemos boletos para el Necaxa. Dice, buen día, nefasto. ¿Cómo será la dinámica para ganar boletos para el Necaxa? Ya lo voy a decir. Ya lo voy a decir, pero antes, a ver, échale.
1: Ese mi nefas, buenos días.
0: Aquí buenos días.
1: Echándole trancazos, vamos llegando al jale. Dile a la gente que se levante, que no se nefastie. Porque nada, ya que se nefastean, se levantan. Un saludo para el loco aquí, Jarame, en la clínica 8.
0: Saludos, viejo. Saludos. Llegó el momento. El momento de regalar los boletos para el Necaxa. Necaxa contra Puebla, que juega este viernes, mañana 11 de septiembre, en el Estadio Victoria. Necaxa contra Puebla. Voy a regalarlos antes de que entremos a la sección de los niños. Así que tienen chance de registrarse. ¿Quieren boletos para Necaxa contra Puebla? 449-122-5845. 449-122-5845. El WhatsApp. El WhatsApp de cabina. 449-122-5845, WhatsApp de cabina. Manden su WhatsApp con su nombre completo. Nombre completo. Y le van a poner Necaxa. 449-122-5845. Nombre completo. Y le van a poner Necaxa. Yo así para yo saber, ¿no? Si van a participar o no.

0: feo es el ego, ¿verdad? Qué feo es el ego. Pero bueno. Pero bueno. 7:16 7:16 Estás escuchando el show del devasto de la mejor FM 93.7. 93.7. ¿Y ya? Ah, es cierto, güey. Pues cámbialo. Cámbialo. Eso. ¡Vamos! Vamos a regalar los boletos de Necaxa. Necaxa contra Puebla. Partido de mañana. Mañana 11 de septiembre a las 19 horas en el Estadio Victoria. Necaxa contra Puebla. Ya se registraron. Ya saben cómo le hago yo. Vayan preparándose para marcar al 449-9188-937. 449-9188-937. Primer persona que se comunique al 449-9188-937 y que se haya registrado y que diga: aquí nomás la mejor. Aquí nomás la mejor. Se lleva el par de boletos. Tiene que cumplir con su nombre completo. Tiene que cumplir que le haya puesto Necaxa. Y lo primero que diga: aquí nomás la mejor. Colgamos a la de tres. Una. Dos. Ya. Ahí está. Bueno.
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0: ¿Quién habla?
1: Pablo Enrique Gutiérrez Nieves.
0: ¿Te registraste, viejo?
1: A huevo.
0: A ver si es cierto. Manda un puntito nomás para saber.
1: A ver, ahí te va. Ahí va un puntito.
0: Échale, échale, viejo.
1: Ahí está.
0: Ahí está. A ver, vamos a checar. Pablo Enrique Gutiérrez Nieves puso Necaxa, dijo: aquí nomás la mejor. Pues ya ganaste, viejo. Ya ganaste. Te mando tu mensaje para que sigas las instrucciones, ¿va?
1: Muchas gracias.
0: Bueno, pero sí estás contento, ¿verdad?
1: Aquí.
0: Sí, se te nota, güey. Aquí, no, ahora la pregunta obligada: ¿a quién le vas? ¿Al Necaxa o al Puebla?
1: Al Necaxa, le vamos a dar camote para llevar.
0: ¿Ya hasta ahí eres de la porra del Necaxa o no?
1: Sí, sí, sí. Siempre voy a todos los partidos.
0: Bueno, viejo, pues a este también vas a ir. ¡Felicidades!
1: Gracias.
0: Muchas felicidades, viejo.
1: Gracias.
0: Oye.
1: ¿Qué pasó?
0: Dedos, ¿con qué seguimos, güey? ¿Con música? ¿Seguimos con música? Ah, bueno.

0: 7:30.
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Se hizo tarde hoy. Pero les tengo una gran noticia. Les tengo una gran noticia. Mañana, mis niños, tengo otra tablet. Mañana tengo otra tablet. Sí, mañana tengo otra tablet para que ustedes estén bien, bien pendientes. Bien pendientes. Así que mañana, no se pueden perder la sección de los niños, porque mañana tengo otra tablet. Por lo pronto, mis niños, ahí está el 449-122-5845. 449-122-5845. A ver si ustedes saben, porque la tablet es de Stitch. Y nomás se la voy a dar a quien le guste mucho Stitch. Así que mándenme su mensaje al 449-122-5845 y me van a decir, aparte de Stitch, díganme quién es su personaje favorito de la caricatura de Stitch, de la película de Stitch. ¿Quién es su personaje favorito?

0: ¡Saludos! ¡Saludos!
1: Hola, buenos días, tío Nefasto, yo soy Adrián.
0: ¡Buenos días!
1: Y a mí me gusta Ángel, no, a mí me gusta Stitch y Ángel.
0: ¡Ok!
2: Hola, buenos días, tío Nefasto, yo soy Dana y mis personajes favoritos es Stitch y Ángel.
3: Hola, tío Nefasto, soy Morgan, mi personaje favorito es Stitch.
4: El año pasado fue nuestro fin.
5: Hola, tío Nefasto, me llamo Ángela y el año pasado fue el cumpleaños de Lilo. En mi personaje favorito es de Lilo y el de mi hermano es Stitch.
0: ¡Muy bien, muy bien! Para
6: mi personaje favorito de Stitch es Lilo y me llamo Gaudí.
0: ¡Saludos, saludos!
7: Hola, el mío es Lilo, soy Leo.
8: Hola, tío Nefasto, me llamo Emily, buenos días.
0: Buenos
8: Mi
0: días.
8: Personaje favorito es de la película de Lilo y Stitch. Me gusta Stitch, pero también Lilo, así que Lilo.
9: Hola, tío Nefasto, yo soy Zoe Valentina y mi personaje favorito es Stitch.
10: Hola, tío Nefasto, buenos días, mi nombre es
0: Hola.
10: Y mi personaje favorito de la película de Stitch es Stitch y Ángela. Hola, tío Nefasto, ayer fue mi cumpleaños y no me felicitaste.
0: Ay, perdóname. Perdóname, perdóname, felicidades. Perdóname, ¿sí me perdonas? Yo creo que sí. Sí, sí me perdonas. Felicidades, te mando un gran abrazo.
11: Y me gusta Lilo, que tengas un buen día y saludos a mi abuelita, a mi abuelito, que me están escuchando, que están en San Pancho.
0: ¡Saludos!
12: Mi nombre es Denise y aparte de Stitch, a mí me gusta Lilo. Buenos días.
13: Me gusta Lilo, Stitch y buenos días.
0: ¡Buenos días! ¡Buenos días!

0: Hola, buenos días, tiene Fausto. Mi personaje favorito es el doctor Yumba. Saludos.
1: ¡Saludos! ¡Saludos! Pues miren, sí saben mucho de Stitch. Todos mis niños saben mucho.
2: Hola, tiene Fausto. Yo soy Fátima. Y yo, de la caricatura de Stitch, me gusta solo Stitch.
3: Hola, tío Pato.
1: Hola.
4: Hola, tiene Fausto. Soy Ale. A mí, de los personajes de Lilo y Stitch,
1: no me, los cortes.
4: Me gusta Lilo, Ángel, Nani y no me acuerdo quién más. Y se hace la voz de Stitch.
5: Stitch, ten hambre.
6: Hola, tío, me falta seguir con la iguana. Y el domingo es mi cumpleaños. Espero que me den una tableta, pero mi personaje favorito es Stitch.
1: ¡Saludos!
7: Hola, tío, me falta, soy Valentina. Y el personaje que me...

0: Saludos.
1: Hola, Tiene Puesto. Mi personaje favorito es el personaje que tiene tres ojos. Ojana significa familia.
2: Hola, Tiene Puesto. Me llamo Johan y mi personaje favorito, aparte de Stitch, es Ángela.

0: ¡Saludos!
1: Yo soy Omar. Mi personaje favorito es Stitch y Lilo. Saludos, un abrazo, bye.
0: ¡Abrazo!
2: Nefasto, soy Itzae y mi personaje favorito es Nani y Liro.
0: ¡Ah, muy bien, muy bien, muy bien!
3: Hola, tío Nefasto, soy Ian y mi personaje favorito es Stitch. Y también mi otro personaje favorito es Split.
0: ¡Saludos! Oye, todos saben, ¿eh? Todos saben.
4: Ya voy a la escuela y mi personaje favorito de Lilo y Stitch es Stitch. Punto. Mi favorito es el Lilo y Stitch. Es Stitch.
0: ¡Ah, qué bonito!
5: Hola, mi amigo, ¿cómo estás tú? ¿Cómo la tablet?

0: ¡Arriba los Pumas!
1: Hola, tío Nefasto. Buena mañana,
2: Ángel.
1: Aparte de Stitch, me gusta Ángel. Y el creador de Stitch es Jumba.
3: Hola, yo.
4: Hola, tío Nefasto. Y aparte de Stitch, Ángel.
5: Buenos días, tío Nefasto. Mi nombre es Dominic. Personaje favorito de Lilo y Stitch es Stitch.
6: Tío Nefasto, mi personaje favorito es Stitch cuando va en el carro.
7: Oh, Nefasto, mi personaje favorito es Ángela.
8: A ver, más para acá, más mensajes.
9: Tío Nefasto, mi personaje favorito es Capitán Bambú.
10: Hola, tío Nefasto, mi personaje favorito es Capitán Bambú.
8: Dice, oye, Nefasto, ¿por qué ya no manda mensajes Emilia, la de los Pumas? Creo que acaba de mandar, ¿no? Creo que sí.
11: Hola, tío Nefasto. Mi nombre es Aitana y a mí, de ¿qué? Mi personaje favorito de la película de Stitch, es Stitch y Lilo. Y hasta se hace la voz de Stitch.
12: Ojana significa familia.
13: Hola, tío Nefasto. Mi personaje favorito de la película de Stitch es Lilo y su hermana.
8: ¡Saludos! Bueno, pues mañana voy a regalar una tablet. Mañana viernes. Para que no se pierdan el programa del Nefasto, del show del Nefasto, del tío del Nefasto. Del tío Nefasto, no del tío del Nefasto. Vuelvo a la línea telefónica, complacencia. Complacencia para alguno de mis niños. 449-191-8893-7. 449-91-88-93-7. Y le pongo su canción a mi niño. ¡Bueno!
14: ¡Hola, tío Nefasto!
8: ¿Quién habla?
14: Christopher,
8: ¿qué canción quieres, Christopher? Christopher.
14: One more time.
8: Pero esa no es de niños.
14: Bueno, de ellos aprendí.
8: No, te voy a poner One More Time, porque te la pidieron tus papás.
14: No, que a mí sí me gusta y a mi papá sí.
8: Ah, a ver. A ver, te la voy a poner. Es esta, ¿no?
14: Sí.
8: ¡Adiós!

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0: La soberbia, la soberbia. ¿Qué tanto daño hace? ¿Qué tanto daño hace la soberbia? Pero bueno, 8:04 a.m. Hay que ser humildes, muchachos. 449-122-5845 es el WhatsApp de cabina, el teléfono de cabina, 449-91-8893-7, 449-91-8893-7, para que ustedes se comuniquen aquí en el show del nefasto. En De Chile, Mole y Pozole. Bueno, aquí andamos. Y bueno, vamos a irnos con mensajes. Pero a ver, quiero felicitar. Bueno, antes que nada, Iván, ¿qué te importa, Iván? Es que Iván puso un mensaje que dice: ¿quieres poner puras canciones de Cepillín o de Cricri en el horario de los niños? Ya todos tienen gustos diferentes. No, hay canciones de niños en la actualidad, Iván Alejandro. Hay canciones infantiles en la actualidad, Alejandro. ¿Eh? No más. Saludos hasta Toronto. Ay, viejo. Ay, no, no puede ser. No puede ser, no puede ser. Saludos.
1: Hola, buenos días, mi precioso y chulo nefasto.
0: Hola, mi reina.
1: Hoy solo quiero mandarme un saludo a mí misma, Gabriela Lechuga, porque hoy cumplo años.
0: Muy bien.
1: Hoy cumplo 45 años y quiero felicitarme a mí misma, darle gracias a Diosito un año más de vida y más que nada a mis padres, Miguel Lechuga y Leonor Villegas, que los amo y pues gracias a ellos aquí andamos. Muchas gracias.
0: No, pues felicidades, mi reina. Felicidades, te mando un gran, gran abrazo. Que cumplas muchos, muchos años más, mi reina. Saludos.
2: Buenos días, hinche nefasto, cara de chucho.
0: Ah, que la chingada.
2: Aquí nomás, la mejor FM.
0: Has de ser muy guapo,
2: cara. Yo quiero ver si me puedes poner, porfa, una canción de Los Guardianes del Amor, la de Bebiendo Lágrimas. Y ahora nomás te voy a pedir esa, bufo, para que no te me pongas, nena.
0: Pero luego aparte pide
2: nomás, la mejor FM.
0: Este güey pide puras canciones. Está El Perro, El Gato y Yo, Mi Alma Te Seguirá. O sea, todas bien perras. Y pide unas que, ay, no, no, no, no, no, no. Pero pues bueno, es de chile, mole y pozole. Como que dice, a ver, ¿cuál viene en el disco? Ah, esa, deja pedirla.

0: 8:10. De chile, mole y pozole. 449-122-5845, el WhatsApp de cabina, el teléfono de cabina, 449-91-88-93-7. WhatsApp 449-122-5845, teléfono de cabina, 449-91-88-93-7. ¡Mensajes!
1: Buenos días, mi nefasto. ¿Puedes poner la canción de La Mujer que Soñé de Tropical Panamá, por favor? Un saludote, gracias.
0: Tropical, no se llama La Mujer que Soñé. La Mujer que Soñé es de Temerarios, ¿no? A ver, ¿cómo se llama la de Tropical? La Chica que Soñé. ¿Sí, va? Tropical Panamá. ¡Vamos con llamada telefónica! ¡Bueno!
2: ¡Qué trampa, pendejas!
0: ¡Qué ole!
2: Ay, disculpa que no te haya contestado hace ratillo, pero me agarraste con la mano o en la masa.
0: ¿Cómo andas, viejo?
2: Bien, bien, pendejas. Aquí escuchándote el día por día, ya sabes.
0: ¡Ah, muy bien, muy bien! Ahorita un cafecito, cabrón. Y todo se arregla, güey.
2: Ya me lo eché en la mañana, mi cafecito.
0: ¿Y el cafecito también?
2: No, ese es el último. Esto está al resto a bordo.
0: No, muy bien, compadre. ¿Qué rola vas a querer, compadrito?
2: Ah, pues no se regañaba, pero por la de mi última escala.
0: Otra vez, compadre, güey, ya busca otra, cabrón, ya.
2: Ah, yo sé que me ibas a regañar, pero pues en la mañana quisiste ponerme la de... ¿Sabes qué pinche pedí para el tren norteño?
0: Por eso, pero ¿estás de acuerdo que mañana? Mañana es sí. La hora del viejón, ¿verdad?
2: Sí, pues nada más está
0: chingando
2: la vida.
0: ¡No, tú casi ni te gusta, güey!
2: Ya, la vida o la otra.
0: Está chingando. Bueno, viejo, es más. Ahorita pongo La Chica que Soñé, que ya me la pidieron. Y ahí te va tu rola, mi

0: lo que se te dé tu gana, mi nefas, ¿cuál es tu programa? Y ese güey, que se vaya la... Ah, aquí ya lo tengo al Iván, mira. Por acá dice, hola, buenos días, de Basto, ¿podrías poner la canción de Ojitos Mentirosos del Chino Pacas? A ver, échale.
1: Te piden de René, te piden de los Picus, te piden de otras y...
0: ¡Ay! ¡Ah, Iván, ya, Iván, ya, Iván!
1: ¡Ya,
0: cámbienle! ¡Ya, ya, Iván, ya!
1: ¡Chiste que de todo lo haces!
0: ¡Ya, ya, qué te importa! ¿Qué te importa, ya? Y tú de todo te quejas, güey, también. ¿No te parece nada, Iván? Por una u otra, lo mismo, güey. No puede ser.

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1: 8:31.
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1: Nefasto, buenos días. Fueras tan amable de ponerme la canción Eternamente Loco. Si fueras tan amable.
0: ¿Con quién es?
1: Los taxistas.
0: ¿Con quién es?
1: Cuídate mucho y ya manda a la cabeza ese tipo de canciones esas que pide horribles.
0: ¿Con quién es? ¿Con quién es? Ponme con quién es porque me aparecen varias versiones de otras de otros artistas, güey.
2: Muy buenos días, aquí con el Nefasto en la 93.7. Nefasto, ponte una rola, una cumbia con el Tigrillo Palma. Y que tengas bonito día, mi Nefasto.
0: ¿Cuál?
2: Aquí nomás la mejor.
0: ¿Por qué no dicen cuál? El otro lo pone con quién y este no dice cuál. No, hombre, hoy se levantaron con ganas de hacerme enojar, cabrón.
3: Buenos días, mi Nefasto. Aquí escuchando la mejor 93.7. ¿Qué puedes poner la canción, la de Maricatú? Maricayo.
0: ¿Cómo se llama esa, güey?
3: Dedicación especial para mi amigo Juan, para Beto, para Fabián y para el Güero y para Luis. Muchas gracias, mi Nefasto.
0: ¿Cómo se llama esa? ¿Cómo se llama esa? ¿Es esta, no? A ver.

0: ¿Cuál es la original, güey?
1: Marica yo, marica jaja, marica quién, marica tú, marica yo, marica jaja.
0: Es esta, güey.

0: muy bigotones, pero...
1: Aquí nomás la mejor FM con Nefasto. ¿Qué tal, Nefasto? Buenos días. Oye, complácese con una canción, ¿no? Una canción que es la del Paso del Gigante con Grupo Soñador. Ay, porfa, saqué con la racilla de acá del rancho. Echándole jodazos.

0: Fasto, buenos días. ¿Me puedes complacer? Una canción de Chicos de Barrio y Aniceto Molina. Se llama El Tigre y el Gavilán. Saludotas ahí para el grupo de los Renegados allá de Aguascalientes. Saludos, Menefas, desde Califas.
1: ¡Cumbia! ¡Desde California!

0: 55.
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0: mi compadre, el Fer. Híjole, amigo, ¿serio? Como dicen, ¿cómo dicen? No te vas a morir pronto. ¿Serio? Saludos a mi compadre Fer de Transportes, Grupo Lobos Vic, que está escuchando la mejor FM 93.7. Compadre, te voy a echar una llamada. De verdad, como dicen, ¿no? No te vas a morir pronto. No te vas a morir pronto, estaba pensando. Saludos, compadre Fer, que está escuchando la mejor FM. Estamos aquí en Ponla Ya con el Caifán, 449-122-5845, para que mandes tu mensaje de audio en esta mañana. ¿Ok? A ver, escuchemos qué nos piden en este momento. Ahí está.
1: Aquí nomás la mejor FM. ¿Qué dice mi Caifán? Póngamela.
0: ¿Qué ole?
1: Uno de Los Ángeles Azules, 17 años, pero póngamela ya.
0: 17 años.
1: Un saludo
0: años.
1: Por acá por la ladrillera, el negro, y un saludo para el pollito que anda bien tijereado.
0: 17 años, amo su inocencia. A ver, busquemos 17 años, por favor. Debe de estar. ¿Sí? Ah, no, pero es que esa es con Jay de la Cueva y esa no está chida. Esa no está chida. Pero la de Jay de la Cueva, no. Nada más con Los Ángeles. Sí, es así. Esto es Ponla Ya con el Caifán. Manda tu mensaje de audio.

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0: voz y me dicen ponla ya. Sí, para poder ponerte tu rola debes de decir ponla ya, Caifán. Ya saben que este programa se trata de menos bla bla, más música. Bueno, el bla bla bla es de parte de ustedes porque obviamente sí tienen que mandar su mensaje de audio. 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Te invitamos para que le caigas. 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Vámonos. Vámonos con más. ¿Qué tenemos, mi estimado de los Diokis?
1: Mi Caifán, buenos días. Aquí nomás La Mejor FM 93.7. Acá de Quality Chrome. Saludos para Isidro, mi Caifán. Y para el meño de los tacos. Ponte la de Los Invasores. Ahora va la mía. Pero ponla ya.

0: Caifán, aquí nomás la mejor FM. ¿Nos puedes complacer con la canción?
1: Tenemos historia de banda pequeños. Con saludos para ti, todos tus radioescuchas. En dado caso de que no puedas poner esa canción, nos complaces con la de Ya no me mires así, de Cuisillos.

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1: Buenos días, mi Caifán. ¿Podrás complacerme con la canción de La Vampiresa? Pero pónmela ya.

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1: Llegó el momento de decir adiós. Llegó el momento de despedirme. Mil gracias a toda la gente que se encuentra escuchando Ponla Ya con el Caifán de la Mejor FM 93.7. Gracias a Aldo Jokis que está en la producción de este programa. Se van a quedar con El Pollo. El Pollo de 10 a 12, de 12 a 2. Llega la Chiqui Ortega de 2 a 4. Regresa El Pollo con el Gallo Jiménez. El Regio Jiménez. Ya le vamos a decir el Regio Jiménez. Ya hay mucho gallo. El Regio Jiménez y por supuesto Jimena. La Peque Cedillo, van a estar ellos tres de 4 a 6 de la tarde, de 6 a 9 de la noche. El Sugar Night Show de 6 a 9 y de 9 a 11 el Patito Papá. Gracias, si Dios lo permite, nos escuchamos mañana en punto de las 9 de la mañana. Gracias, aquí nomás, la mejor.
2: Iván, buenos días, quiero mandar saludos para todos los ingenieros de navegación terrestres. Ver si puedes poner una rolita de al amigo que se fue, por favor.

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pertenece. Tenemos que refrendar la corona. La semana, el año pasado ganamos y este año no va a ser la excepción. Así que nos vemos este próximo lunes. Y si tú quieres participar, en este momento mándame tu nombre completo, la palabra chasca y un aproximado de cuántos elotes así, pero picosotes te crees comer, ¿sale? Es la arrolladora. Fracaso.

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1: 10-23.
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0: a todo lo que da. ¡Adelante, viejones!
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0: Gracias, compas. Oigan, ya que andan por allá, pasen a las gorditas ahí de la esquina de Primer Anillo.

simplemente amigos. Otra cosa, naranjas dulces, mi reina. 10:43, en este momento abro WhatsApp, 449-122-5845, tu nombre completo, y ponle nada más Necaxa, con eso estás participando.

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0: 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Las 11 de la mañana con 5 minutos, 11 con 5. Saludos a mi compa Wallace. Gracias, viejo. Abrazo grande. ¿Qué dice la banda por acá?
1: Buenas tardes, buenos días.
0: ¿Qué vale?
1: Aquí mandamos un saludito para toda la bandera que nos está escuchando.
0: Andele.
1: Oye, mijo, ¿por qué sacaron a los compas de las 4 a las 6? Ese show estaba a toda madre. La neta, hacen falta, hacen falta. Ahí un saludito para los compas también. Y para toda la bandera que estamos a la escucha de la 93.7, donde cada vez somos más.
0: Andele.
1: Ese era mi pollo.
0: Vienen sorpresas con los compas, ¿eh? Muy pronto sabrás de ellos. Saludos, Lore, Juan, José, Islas. Por acá también Jorge Iván Sánchez Ruiz, Juan Carlos Rodríguez, Víctor Alfonso Carranza. Ese güey dice 6 celotes picosotes. Iván López dice 10, yo me echo 10. Saludos, Judith, buenos días. Ok, me voy con música de pesado. Es lo más nuevo, se llama En Corto.

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1: Con un chorro de ganadores, mijo. ¿Cómo se llama?
2: Jorge González.
1: Jorge González, ¿usted, mijo?
3: Jorge Iván.
1: Jorge Iván. Los dos Jorges al cuadrado, uno versión Shane, otro versión Temu.
0: Ajá, no, este parece versión Pi, este Tepito por acá. Más ganadores, ¿cómo te llamas, compa?
4: Juan José Rodríguez.
0: Ya está, mi Juan José, de este lado.
2: Armando Huerta.
0: Ya está, mi Armando Huerta, no, hombre, ¿qué paquetote tienes?
1: ahí trae la huerta. Amigo, ¿cómo se llama?
5: El Todas Mías.
1: Ah, el Todas. Oye, este vato, ni una se les oye.
0: Oye, el Todas Mías y se parece al medio metro. Oye, ganadores, cotorreo y un chorro de diversión. Y también se llevaron su boleto doble para Cinépolis, Velar y Amol. Cotorreo, ambiente y mucha diversión en las calles de la ciudad de Aguascalientes.
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Te voy a arreglar la mochila con todo y tablet. ¿Sale? De volada, mándame tu mensaje porque después de esta rola, marcaré al azar. Y si tú me contestas, yo escucho al pollo en la mejor FM, con eso vas a ganar, ¿sale? Invasores de Nuevo León, 11:32, aquí nomás.

0: en cabina de la Mejor FM para que me diga de todos los mensajes que llegaron y para que no los veas, ¿va? Tú me vas a decir en dónde paro el mouse y en dónde lo pare, a esa persona le voy a marcar. Si le marco y me contesta, hola, bueno, sí, ya perdió. Tiene que contestar, yo escucho al pollo en la Mejor FM. Yo escucho al pollo en la Mejor FM. Ay, ok, sale, ahí merengues. Conste, ya dije, el que avisa no es traidor.
1: Yo estoy bien arriba con el pollo.
0: Ya perdió, que Dios me la bendiga, siga bien arriba, eso le conviene. Al menos aquí no. Ni modo, bien arriba nomás los changos. Acuérdense. Vámonos. Tú me dices, ¿este? Sale. Yo escucho al pollo en la Mejor. Aquí nomás en la Mejor.
2: Yo escucho al pollo en la Mejor.
0: ¡Ájale! ¿Quién habla?
2: Fátima Rodríguez.
0: Fátima Rodríguez, ¿de qué colonia nos escuchas, Fátima?
2: ¿Mané?
0: ¿En qué colonia nos escuchas?
2: Aquí de Santa Mónica.
0: Ah, perfecto. Bueno, pues, ¿qué crees, Fátima? ¿Cuántos hijos tienes?
2: Pues hijos no, pero sobrinos sí.
0: Ándale, no, pues sí, para alivianarles ahí para cuando estén el dominguirri. Que no estén dando lata.
2: Sus videos.
0: Ah, eso es todo. Mi querida Fátima Alejandra Rodríguez Viguerías, ¿verdad?
2: Sí.
0: ¡Ya ganaste tu tablet! Sí. ¡Muchas felicidades!
2: Gracias.
0: Ya te mandé tu mensaje de confirmación, ¿eh? ¡Saludos!
2: Hasta luego.
0: ¡Ay! Así de fácil es ganar cuando escuchas la Mejor FM. Andas bien arriba, pues lo único que ganas es esa burla. Junior H, Carl Valenzuela. Mis llamadas.

Yo escucho al Pollo de la Mejor FM, el número uno de la radio. Mi Pollo, un saludo para todos los de Paquetería JR, que te estamos escuchando aquí en el Mercado de Abastos. ¡Yahúa!

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2: Hola, ¿qué tal, estimados radioescuchas? Muchísimas gracias por sintonizarnos una vez más a través de esta prestigiosa estación radial. Muchas personas nos visitan diariamente en nuestro consultorio, buscando la forma de salir adelante, buscando el camino del éxito y la prosperidad. La prosperidad es una especie de libertad para hacer y para tener lo que uno desea sin limitaciones. Muchas personas dicen, ojalá pudiera heredar, pedir prestado, ganar suficiente dinero para ser próspero y así no preocuparme por los gastos de mi familia. Hay muchas personas que ganan bien, pero no se sienten bien porque trabajan duro, pero el dinero se les va con tanta facilidad y rapidez de cómo se gana. Y trabajan más horas y con más empeño que nunca, y sin embargo no.

0: prosperan, no rinden sus esfuerzos. Tengan mucho cuidado, amables oyentes, porque en estos casos pueden estar siendo víctimas de envidias, de malas energías y saldamientos que le están provocando a ustedes toda esa escasez. 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Así es, amables oyentes. Llámenos que nosotros le podemos ayudar. Vamos a orientar a la persona que nos está marcando en este momento.
1: Bueno.
0: ¿Cómo está usted?
1: Bien. Disculpe una pregunta.
0: Con mucho gusto, dígame.
1: Es que está un yerno por salir para salir a fuera de aquí. Quisiera saber si le va a ir bien o le va a ir mal.
0: Fecha de nacimiento de su yerno, por favor.
1: Es el 16 de abril.
0: Sí, ¿de qué año?
1: Del 78.
0: Bueno, le voy a decir algo muy importante. Él sí puede llegar a los Estados Unidos, pero necesita una ayuda. Una ayuda que se le prepara a la gente a través de un talismán, de un amuleto. Como resulta que el metal favorito para los arianos es el hierro, el oro y el bronce, pero el oro está muy caro, nosotros podemos hacer una aleación, un trabajo manual artesanal, una verdadera joya protectora para él, en hierro y en bronce. Lo aliaremos con otros metales, lo conjuraremos y lo rezaremos a su nombre y apellido, teniendo en cuenta su fecha de nacimiento, y le decimos dónde debe portar él el talismán, para que llegue a su destino tranquilo y feliz. De lo contrario, créame, que no le convendría irse todavía sin el talismán que nosotros le preparamos. Para preparar un talismán de esta índole, nosotros necesitamos un mínimo de 3 días. Pero necesitamos verlo a él, pesarlo, medirlo, analizar y captar su energía para que el talismán realmente le aproveche. Y es que los talismanes no se entregan como entregar papas y tortillas en cualquier parte, no. Los talismanes se preparan científicamente de acuerdo a la fecha de nacimiento de cada persona, de acuerdo a su signo zodiacal, de acuerdo a la luna, de acuerdo a su peso, de acuerdo a su estatura y de acuerdo a su textura de piel, entre tantas cosas y energías mentales y espirituales. Entonces aproveche usted, vaya con su yerno a nuestra oficina para poderle preparar este talismán que le va a ser muy útil para que él llegue con bien. Así que por favor, la esperamos en nuestra oficina.
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0: Así es, amables oyentes. Si usted o un ser querido está sufriendo por alguna enfermedad extraña que los medicamentos no logran aliviar, o si usted ve que en su hogar hay muchos problemas, pleitos, discusiones, llámenos, llámenos, que nosotros le podemos ayudar. Vamos a orientar a la persona que nos está marcando en este momento.
3: Bueno.
0: ¿Cómo está usted?
3: Bien.
0: ¿Me da su fecha de nacimiento, por favor?
3: 25 de agosto.
0: Usted es del signo zodiacal de Virgo. ¿De qué año es usted?
3: De 1956.
0: Bueno, de 1956. ¿Usted me quiere preguntar por algún familiar?
3: Sí.
0: ¿Por quién?
3: Por mi cuñado.
0: Ok, por su cuñado. Deme la fecha de nacimiento de su cuñado, por favor.
3: 2 de julio de 1964.
0: Bueno, mire, aquí aparece claramente que la parte corporal débil de su cuñado es el estómago.
3: Uh-huh.
0: Aquí lo veo con el estómago inflamado.
3: Sí.
0: El médico ya lo está tratando, ¿verdad?
3: Sí.
0: Pues permítame decirle, mi estimada señora, que su cuñado no tiene ningún mal postizo, ninguna brujería. El problema de él es un problema de orden natural, una infección que él presenta. ¿Qué le ha dicho el médico?
3: Dijo que es infeccioso.
0: Ah, bueno. Pues es que realmente es una infección. Y el doctor tiene que tratársela. Ese no es un problema que debemos resolver nosotros. Si nosotros fuéramos doctores, de mil amores, pues lo invitáramos a una consulta con nosotros, pero como no somos médicos, no somos doctores, pues no podemos meternos en el campo medicinal, ya que no tenemos el conocimiento y seríamos irresponsables al hacerlo. Entonces, por favor, que su cuñado continúe con el tratamiento médico, que le haga caso a su doctor, porque él es quien le va a quitar esa infección y es quien le va a quitar ese padecimiento, ¿oyó? Dígale a su cuñado que tranquilo, que no es un hechizo, que no es un embrujo, que no hay un mal postizo, no hay bebedizo, un tomizo o enyerbado, nada. Eso es una cuestión natural, una infección. Y el médico es la persona indicada para curarlo, ¿oyó?
3: Bueno, una pregunta.
0: Sí, con gusto, dígame.
3: ¿Y por qué los médicos no la podían
0: curar?
3: Sí.
0: Pues mire, a él no lo han podido curar, porque él no está tomando los medicamentos al pie de la letra como el médico se lo está indicando. Entonces, si él no sigue las instrucciones del médico, pues obviamente no se va a poder curar. Incluso hay personas que no se curan porque suspenden el tratamiento apenas se sienten bien y creen que ya salieron de esa enfermedad, pero no. Si el médico le dice que es por tanto tiempo debe tomar los medicamentos, aún así él se sienta bien. Pero pues ahora sí que es cuestión de disciplina. Bueno,
3: sí.
0: Entonces dígale eso a su cuñado, por favor.
3: Bueno, gracias.
0: Gracias a usted por llamarnos.
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0: él y a mi padre Dios, yo estoy muy bien y ahora yo parezco como nueva.
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2: Pues amables oyentes, una vez más hemos llegado a la parte final de su programa, pero como siempre, yo los invito a que usted siga llamándonos, a que usted siga participando, enviándonos ese mensaje de texto con su fecha de nacimiento completa, poniendo el día, el mes, el año y esa pregunta del problema o la enfermedad que lo está atormentando. Para nosotros, devolverle la llamada y así poderle decir el origen de ese problema, así como también devolver sus mensajes.
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2: Pues amables oyentes, que Dios me los bendiga. Hasta pronto.
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estamos llegando, ya lo sabes, contigo desde las 12 y hasta las 2 de la tarde, recibiendo tus mensajitos, tus saludos, cómo no, y estando contigo ahí echando el cotorreo. Y atención, porque el día de hoy tengo boletitos para ti. No

0: ratito les voy a estar diciendo la dinámica, Pero el día de hoy andamos iniciando y yo muy bien acompañada. Está conmigo Alejandro de Magno Tours. ¿Cómo estás? Bienvenido.
1: Hola, hola, buen día. Bien, bien, bien.
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0: Vámonos ahora con Eden Muñoz y al...

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1: ¡Ay, qué bonito, qué bonito! ¡Es lo bonito! ¡Súper contento! ¡Emocionado en esta! En esta ya tarde de jueves, andamos con Tocho por Ocho, los compas de la mejor, el Dedos y tu compa, el Gabazo. ¡Iu!
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0: 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La neta es que sí es bien importante saber con qué agencia viajamos. Luego me ha tocado esa experiencia en que he viajado con agencias, uy, no, y todas mis vacaciones tiradas por el orto. ¿Sabes qué es orto, verdad? ¿No? ¿Te lo explico? Bueno, pero bueno, ahí está. Por acá, dejen, voy con los mensajitos, sus saludos, por supuesto. Muchísimas gracias.
1: Aquí nomás la mejor FM con mi Chiqui Ortega. Que tengas excelente jueves.
0: Gracias.
1: Mi chiquis. ¿Cómo andas? La mejor locutora, claro.
0: Ay, ay, ay, ay.
1: La Chiqui Ortega.
0: Algo quiere, ¿verdad? Algo quiere. Luego yo... Hombre, yo huelo cuando está ahí la barbería, ¿cómo no? Por acá tenemos a, espérame tantito, Fabián de Luna dice, hola mi chiqui hermosa, yo escucho la mejor FM, saludos para los de Tres Guerras que andamos con todo y para los chequeados. Creo que quisiste decir chiqueados, es diferente, pero bueno, te entendemos. De la ruta, que son varios, no digo nombres porque se insultan o se sienten, mi amor. En fin, entiendo tu mensaje y el contexto. Dice, especialmente para el babuino, que ya te la sabes con el número uno. Ay, muchísimas gracias, mi amor, saludotes. ¿Saben qué es carreta, verdad? Me vale un carajo cómo escriban, no pasa nada, güey. Aquí todos nos equivocamos y eso es lo más chido, que nos vale un carajo. Por acá tengo a Gerardito Rubalcaba que nos anda escuchando hasta Villa Hidalgo, Jalisco. Me andaba mandando besos, ok. Dice que si ya jala el internet, pues sí, mi amor, te ando leyendo. Por acá, terminación 5873. Ah, no, le anda contestando a quién fue que se ganó ahí boletitos para el Necaxa. Ah, pues qué chido, ¿verdad? Fútbol, fútbol ahí entonces. Y el día de hoy tengo boletos. Así que a registrarse en estos momentos. 449-122-5845. Audio. La chiqui me mete gol. Así de fácil y sencillo. Ya lo saben, este próximo viernes 11 de septiembre, Necaxa versus Puebla. ¿Quién ganará? ¿Quién ganará? Y seguimos todavía con música. Saludos, buena actitud. ¿Ya andan ready, o qué?

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Ya me andan llegando sus audios, muchísimas gracias, corazones. Al ratito ya los ando también escuchando, mis corazones, ¿va? Pero bueno, qué bueno que andan participando. Pablito, ¿cómo estás, mi amor? Te mando saludos y besos, bendiciones también para ti, mi corazón. Y por acá, pues bueno, ya son los audios que se andan inscribiendo para ir registrando para ganar ya estos pases dobles que nos vamos al Necaxa versus Puebla. La neta es que yo siempre me la paso bien en el fútbol. No soy toda una FIFA, la neta, pero hace algunos años, muchos, muchos años, yo jugaba fútbol. Era defensa, queridos. Y la neta es que me barría re bien, ¿eh? La neta que sí. Luego me acuerdo que una vez éramos tan buenecillas en la secundaria que fuimos a participar a varios estados. Y yo siempre como que la gente me conocía porque neta yo me barría, güey. Me valía madres. Yo voy contra las morras y el balón, tú sabes. Entonces un día fuimos a jugar ahí a Zacatecas y la neta es que en esos momentos el tiempo y el clima no era lo más beneficioso. Y además nos llevaron a una cancha que era toda de tierra, hijos. Entonces en ese entonces mi maestro, que además era el entrenador, decía: "Oye, Su, ¿por qué no te barres?". Y yo: "Está pendejo, mijo, ¿no ve? Hay un chorro de piedras". "No, mi hijo, aquí no se va a dar, aquí no se va a dar". No, pues es que está cañón, mijos. Es que eso pasa con los entrenadores o también con los jefes. Luego das y así y luego se acostumbran, güey. Pero luego no ven las condiciones acá del clima, ¿verdad? En general. Y entonces, ¿por qué no? Y yo no sé qué. No, mijo, espérate tantito. Está bien que sí, pero no. Pero bueno, corazones, suerte para todos. Vámonos ahora con La Arrolladora, Banda de Limón. Aunque te tiren hate, mijos. Hablan el amor, pero en general aplica para la vida. Hay que darle, mijos, para adelante.

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0: los audios, a ver.
1: Mi Kike Ortega, mandame un saludito hasta Teocaltiche, Jalisco. Que aquí andamos en el rancho. En Rancho y la Ilusión, Teocaltiche, Jalisco, Cartera y Agualica.
0: Ok, pues mi queridísimo Osvaldo Aguilera, besos hasta tu rancho. Saludotes, mi corazón. Que andaba platicando ese dude ahí, del orto, pero esa es otra cosa que está. Recibido también ese beso. Gracias, Osvaldo, eres un caballero. Besos, mi corazón. Oigan, hablando ahí de repente de cosas medio calurosas, o de repente que si los albures y así, ya ven que ayer les dije que tuvimos junta a todos los, ahora sí que nuevo equipo de la mejor FM, ¿verdad? No, hombre, ya somos un chorro, hijos. Entonces, yo le decía a Jimenita, estábamos hablando así de los albures, y me dice, es que no entiendo nada. No, no me alburié, no me gusta. Y así. Ay, pequeñita preciosa, bienvenida, cariño. No me la vayan a estar corrompiendo. Es una bebé. Es la peque de la mejor FM 93.7. Ya poco a poco pues la irán conociendo y también estarán ahí conociendo al gallo, que yo creo que le vamos a cambiar el nombre. ¿Y qué más? Pues ya los irán conociendo y demás. No sean tan llevados con la otra vieja, muchachos, ¿eh? Yo me doy a llevar, pero pues me aguanto. Pero bueno, bien abusados, he creado un monstruo. ¡Ay, no! Ay, luego el vato. ¿Quién eres, amor? A ver, terminación 1623. Yo la quiero conocer. Ay, no. No, hombre, si te digo. Yo me sentí especial, pero no, así son todos los vatos, todos ustedes. Me queda claro, mis chiquimamis, cuando me decían que todos los vatos eran iguales, yo defendiendo a los asquerosos. Tienen razón, mujeres. Nomás ven una vieja más buena y más joven y nos dejan. Saludos. Por acá me decía, oye, pasa el link porque quiero escucharlos, pero no abren. Ay, mi amor, pues échale sal. No, pues no sé, ya le dije que también en Tuning Radio o bien en la aplicación de Radio Universal, ahí nos andan ustedes escuchando, ¿vale? Pero bueno, por acá tengo notita de voz que nos andan diciendo. A ver, espérate.
2: Hola, chaparrita bonita.
0: ¿Qué, mijo? Córrele.
2: Quiero mandar saludos para todos los ingenieros de navegación terrestre.
0: Ajá.
2: De parte del bandido.
0: Ay, bandido.
2: Y una rolita, chaparrita. Un beso bien bonito.
0: ¿Qué más?
2: A ver si puedes la rolita de la cumbia de los caballos, mi chaparrita. Ay, por favor, sote.
0: No sé, mi amor, no sé, pero te voy a poner la de Anakin, que se llama Perdóname. No la querías tú poner, pero es la que yo tengo en este momento, ¿verdad? Entonces es la que vamos a escuchar. Mi queridísimo bandido, te mando un beso. ¡Mua! Vámonos pues con Rola. Ya es la 1:12.

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1: Saludando a toda la gente chismosa y no chismosa de La Estrella, especialmente a las señoras. ¿Cómo está el grito de la señora? Oye, que ya vinieron por las bendiciones, que ya se ganaron su mochila, pero también quiero escuchar, mi querísimo dedos, el grito de las bendiciones, el grito de las bendiciones. Ah, qué bonito.
2: Oye, los niños, ¿y cuáles bendiciones?
1: Oye, las que te echan en la mañana cuando te vas a trabajar.
2: Efectivamente, mi hermano, tenemos un buen de ganadores y mira, iniciamos este lado, comadre, ¿cómo se llama?
3: Leti, ay, Leti le da mucha pena.
2: Ay, está bien chiviada.
1: Oye, vámonos con ganadores. ¿Cómo te llamas?
4: Estefanía.
1: ¿De este lado?
4: Nancy.
1: ¿Tu nombre, amigo?
4: Octavio.
1: ¿Octavio?
4: Jacob.
1: Jacob, ¿a quién le vas?
4: ¿Eh?
1: ¿A quién le vas?
4: A la Chivas.
1: Tú muy bien, ganaste doble mochila.
2: Ay, yo creo que sí, no, el chiste es que le vaya a la América, llevaso. Por acá, ¿cómo se llama?
4: Victoria.
2: Por acá, pequeñín, ¿cómo te llamas?
5: Diego.
2: Diego, ¿y por acá, chiquitina?
5: Alina.
2: Alina, ¿y tú?
5: Mía.
2: ¿A poco no? Esa es tu mamá.
1: Él quiere salir en la radio. ¿Cómo te llamas?
6: Víctor Efren.
1: Ok, Víctor Efren, señora, ¿su nombre?
7: Mirna,
1: ¿de este lado?
7: Lupita.
1: Lupita, ¿qué le pasa a Lupita?
7: José.
1: ¿Quieres su mochila por acá?
7: Oscar.
1: No, hombre, tenemos un chorro de ganadores por acá, señora.
7: Patricia,
1: Pati, pa' allí, Pati, pa' acá, y Pati, pa' todos lados.
2: Ellos son afortunados ganadores, mi amazo, en este mochilazo de la Mejor FM. Y hay que recordarle que si tienes la mochila, te tendrás la posibilidad de llevarte nada más y nada menos que una increíble tablet. Así que sigue la ruta de los compas de la Mejor.
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Ahí está entonces, corazones, ya casi me ando yendo. Por acá, saludotes a Pedrito Gaitán, saludotes a Lupita, que también me andaba ahí mandando la fotito testigo de que ya tiene su mochila con los compas de la mejor. Y luego me dice, ya no vamos a escuchar a los compas. Sí, sí los van a escuchar todavía los sábados, ahí van a estar en programación para todos ustedes. Bueno, vámonos con los Parras, la mamona. Ya es Lona con 40. Aquí no vas, la mejor.

0: 54.
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está la música. ¿Cómo están? Buenas tardes. Estamos arrancando a través de la mejor 93.7. Qué gusto, qué placer, qué alegría saludarles y llevarles pues el buen ambiente que tenemos aquí en la mejor 93.7. No te despegues, porque tenemos un buen de promociones. Y aparte, tú que estás escuchando la radio, da el grito con más chile en este mes patrio. 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Y gritan todos, hasta los clientes que están ahí gritan. Mi gente bonita, vayan ahí comunicándose, presúmanme qué van a comer en esta tarde. Aquí los acompaño hasta las 4. Y con rolones bien perrones, como esto que sigue. Es a cargo de los dos carnales. Se llama De Todas y De Nadie. Sí, recibo tu mensaje. 449-122-5845. Estamos en vivo en esta tarde. Aviéntame tu WhatsApp, sí, de volada. A través de la mejor 93.7 lo sacamos al aire.

Y mando saludos, ¿eh? Saludos ahí para mi queridísima güera y también para Dafne. Saludos, hermosa. Gracias por estar escuchando la mejor. Y se ponte algo para bailar a las 3 de la tarde. Ponemos

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1: 222.
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0: música, música de La Fiera de Ojinaga a través de la mejor 93.7. Esto se llamó 900 cigarros, ¿eh? Ahí nomás, 900, no manches, un buen. Mi queridísima Marta Noemí Ramírez Reinita, preciosa, ya estás participando. Dice, linda tarde, mi pato Bacoa. Aquí nomás la mejor, saluditos a mi patito Bacoa. Dice, ¿cuándo mencionarán a los finalistas? De hecho, ya los mencionamos, ¿eh? Ya, no te creas. Hay que estar al pendiente, mi reinita, ¿sale? Hay que estar al pendiente, ya en estos días. Los finalistas de El Elote Más Picoso. Ah, las mujeres andan con todo. Adelante, buenas tardes, hola.
1: ¿Qué onda, mi pato? Buenas tardes.
0: ¿Qué tranza, carnal?
1: De la mejor. Aquí les mando un saludito desde el Virote de Zapata.
0: Simón.
1: Una pregunta.

0: pata. ¡Ay! Saludos, carnal. Gracias por estar escuchando la mejor 93.7.
1: Hola, mi pato Cocu.
0: ¿Qué tranza, carnal?
1: Aquí nomás la mejor 93.7.
0: Simón.
1: Te hablas brilloso.
0: ¡Semi brilloso!
1: Acuérdate que... Recuerda que siempre te dije que te escucho desde la tarde.
0: Simón.
1: Hasta las 11 de la noche, bueno.
0: Yeah.
1: Con el Sugar también, ¿verdad?
0: ¡Ea!
1: Y aquí andamos a la vuelta y vuelta en el 1447, mi pato Cuacua.
0: Ánimo, compa, saludote.
1: Mi pato Cuacua, arriba el brilloso y el pato, saludos.
0: Saludos, hermano.
2: Sí, sí, sí.
0: Ay, guau, guau.
2: ¿Qué tranza, mi patito? ¿Qué tranza, mi patito? Aquí andamos, ir a comer, escuchándote. Siempre escuchando mejor locutor de la radio, mi patito.
0: ¿Qué va, papá?
2: Siempre.
0: Saludote, hermano.
2: A la vuelta y vuelta.
0: Arre, mi compa el Bambi. Saludos, vámonos con más de la música. Llega este rolón. Está a cargo de Edel Muñoz y Cristian Castro. Se llama Osadía. A través de la mejor 93.7. Les quedó como anillo al dedo esta rolita, ¿eh? Les quedó muy bien. Cristian Odale, no te crees, Cristian Castro. Y Edel Muñoz. A través de la mejor.

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Vámonos con más de las rolitas en esta tarde. 449-122-5845. Llega este rolón, es a cargo de Alfredo Olivas. Se llama Hoy te pierdo. Ay, ay, ay, hoy nomás ese acordeón. Escucha.

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manden mensajitos también. Gracias a toda la bandera que se está registrando para participar en el elote más picoso. 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Vayan ahí dejando su mensaje. Ah, bueno, son más de lo que tenemos. 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Ánimo, pues. 449-122-5845. ¿Qué rolita quieren escuchar para que se nos quite el mal del puerco? 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Vámonos con lo que tenemos. ¿Qué rolita quieren escuchar para que se nos quite el mal del puerco? 449-122-5845. Llega esta rolita que está a cargo del fantasma. Se llama culpable. Con ese mariachi. ¿Qué voy? ¿Qué? La neta.

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0: estamos en vivo. Oye, ya llegamos al municipio de San Francisco de los Romos. 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Muy bien, 449-122-5845. Vamos al centro de mensajes también, la bandera que está conectada con nosotros. 449-122-5845. Están en el radar, está una rolita de nada más y nada menos que los chicos de barrio, ¿verdad? ¡Adelante! ¡Qué óvale!
1: ¡Échale mi patito! ¡Sí!
0: ¡Tranza, carnal!
1: ¡Ay, ay, ay! Aquí andamos en la escucha de los 93.7 y del mejor locutor, ¿eh?
0: ¡Ánimo, compa!
1: Sí, como de que no, le guste quien le guste y al que no, también.
0: ¡Ánimo!
1: ¡Saludito!

0: 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Perfecto. Bueno, vayan ahí dejando su mensajito. ¿Qué dice mi compa? ¿Qué quieren escuchar? Adelante. Hola.
1: ¿Qué tranza, mi pato cuacuá? Ponte una rolita para que se nos quite el mal de puerco, mi pato cuacuá. Una
0: sí,
1: cumbia.
0: Sí, si te escuchas acá con el mal del puerco, compa.
1: Va con saludos para el Cecillar y para mi rey.
0: Simón, carnalito. Ya está. ¡Mi Jochas! ¡Ahí le va este rolón!

0: pero pues sabes que como quieras, sabes que chidote, ya lo saqué a balcón, loco, estos vatos son los chicos de barrio, ¿sabes qué? Chidote, como quieras, locos, órale.
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0: Avicii, ahí está, Llévala a la Luna por mí.
1: Ay, nomás, ¿eh? Sí, pues es que nomás alcanzo para darle un rayo en la 50. Vámonos con esto de La Arrolladora a través del 93.7. Rolitas perronas, yo soy Jorge Luis El Pato Guacuá, tu locutor de cabecera. Regreso de 9

0: Es que me encanta.
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0: 4:05. Es la mejor FM 93.7. Y por supuesto, ya estamos completamente en vivo. En este ya juevesín. ¿Cómo anda, mi regio?
1: Oye, encantado, feliz, encantado. Gracias nuevamente por la invitación a tu espacio. Y feliz de estar aquí con toda la gente en este jueves, compadre.
0: Y también con la Peque presente. ¿Cómo está?
1: Preciosa.
2: Aquí ando, pero sigo aprendiendo, obviamente, de los mejores, pero muy contenta. ¿Cómo está ahí mi público que nos está escuchando?
1: Esa aquí voz me encanta.
0: Este lado, pero ya ahorita se va a venir a operar a ver si como ronca duerme.
1: A ver si es cierto. Oye, yo confío 100% en ella, ¿eh? Yo sé que lo va a hacer perfecto.
0: No, yo también. No, sí. No, de güey, me presto. Es que, a ver, vamos a aprovechar.
1: Ok.
0: ¿Cuántas veces no les ha pasado que ponen todo su flow, su espíritu, sí, sus ganas, y ves que el güey nomás no aprende?
1: No da una.
0: Compañeros en el trabajo que dices, este güey es el peor estorbo.
1: La gente no sabe, pero la gente...
2: Que no graban, ¿verdad? Las menciones.
1: Que no graban las menciones, híjole. Ejemplo, me duele la cabeza de las piedras que me están aventando.
0: No, a mí alguna vez me tocó capacitar a un tipo... Y, güey, estaba todo el tiempo en el celular hasta que dije, bueno, cuando dejes tu perro celular,
1: acá
0: vienes
1: te espero
0: a que te enseñe. Y a ver si estoy disponible, güey. ¡Vámonos con música! ¿Qué tenemos por allá, mi regio?
1: Oye, por supuesto, esto es a cargo de Banda El Riel, por supuesto. Y es Simplemente Amigos, aquí en La Mejor 93.7.

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0: mano con mi bello ángel. Esta canción es como para que la dediques a esa persona especial, que se porte bien o se porte mal, definitivamente le va a encantar. Oye, pues nosotros estamos en vivo en este momento, familia hermosa, qué rica tardecita.
1: A ver, pero yo tengo una duda.
0: A ver, platícame.
1: ¿Cómo que si se la dedica le va a encantar, se porte bien o se porte mal?
0: Pues es que es una
2: Regio,
0: canción muy
2: hoy
0: hermosa.
2: Andas bien grosero.

0: ruin, asqueroso. He tenido prudencia con la señorita.
1: Lo grabó, por supuesto.
0: Porque es la peque.
2: Si no.
0: No, a ver. Es que desde ahorita te voy a parar el tren, hermano. Es la peque, es a la que tenemos que cuidar, la chiquita la de la casa.
1: Eso sí.
0: Albures.
2: No.
1: Aquí no hay.
2: Con la niña.
0: Con la niña no. Ahora,
1: con la peque no.
0: No seas tan bien desgraciado. No te metas con una niña. Métete conmigo.
2: A ver,
0: yo con los albures sí compito. Y compito duro, ¿eh? Nomás para que te cales.
1: Mamá. Está bien, está perfecto. Siéntate porque te veo cansado. Oye, vámonos.
2: Vámonos con movedilla tus mentiras.

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1: Oye,

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0: Buen y Jorge Celada. Aquí nomás en La Mejor, naturalita.
1: Muy buena, oye, la verdad es que...
0: Es como un son colombiano, ¿no?
1: Colombiano. Como la tonadita esta. Ajá, sí, algo así más o menos. Pero lo que les iba a decir que la verdad es como que esta pareja le ha ido muy bien, oye. Ha sido un éxito rotundo.
2: Desde que estaban en La Arrolladora, son un dúo dinámico que aparte rompen taquillas. O sea, eso innegable.
0: Con todos los problemas que tuvieron en La Arrolladora.
1: Totalmente. Imagínate. Oye, el talento es talento. Nah, la verdad. Duda. Y aparte, ¿sabes qué? Yo que sí he tenido la oportunidad de ir a esos conciertos, hacen un espectáculo. Y se la pasan increíble y las personas se divierten.
2: Oye, ¿y será cierto que de verdad toman ahí en el evento o será actuado?
1: No, no.
2: Hay esa duda existencial.
0: Yo sabía de Jorge Medina que no.
2: ¿Verdad que no?
0: Jorge Medina, cuando se va de La Arrolladora, trae un problema de adicciones muy fuerte.
1: O sea, sí es normalmente.
0: Sí, pero cuando empieza la gira conjuntos, era su botella con juguito de manzana.
2: Ve, a eso me refería.
1: Ok.
2: Yo por ejemplo, sí, definitivamente lo hago. Vámonos con más música, ¿no?

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0: Fuerza Guerrera y Oscar Maidón. Es que se vale cambiar nombres de canciones. ¿Y por qué no de artistas?
1: ¿Y qué tiene?
0: Oigan, tenemos mensajes a través del WhatsApp 449-122-5845. Yo muy contento de poder hoy estar con cabina llena. La Peque, el Regio, el Tiger. Que aunque no hemos escuchado mucho al Tiger, estamos preparando.
2: Se viene una sorpresota que mi compadre Tiger.
1: Pero ya la dijeron, ¿no?
0: Sí, ya la dijeron. Creo que sí, pero si no, mejor nos callamos.
1: Okay. No vaya a ser, pero estén pendientes de las redes sociales de La Mejor, por supuesto. Y vámonos con un audio que tenemos aquí por medio del WhatsApp, así que.
2: A ver.
1: Permítame tantito, dice así. Ahí está.
3: Saludos, mi pollo. Buenas tardes, hijo. Mi pollo y.
0: ¿Qué ole?
3: Y compañeros. Les platico que una vez yo me tocó capacitar a una persona donde trabajaba en un taller y pero ese muchacho no quería aprender nada, se le pegaba. Y el último lo vinieron corriendo porque decía que él se quería ocasionar un accidente en una fábrica para que lo mantuviera la fábrica, como lo pensionaran, algo así. Saludos, mi pollo.
0: No, de que los hay, cabrón.
1: Claro, totalmente.
0: Pero, a ver, fíjate qué tan grado, a qué tal su grado de estupidez. Imagínate que te salga el tiro por la culata. Que digas, ok, voy a trabajar en una empresa y le voy a meter la mano a la máquina para que me incapaciten.
1: No, hombre. ¿Y si no?
0: Tengo un compa que trabajaba en una tienda esta de salchichonería. Y una vez le metió el dedo a una rebanadora.
2: Con ese intento.
1: Ya van a empezar de nacos, ¿verdad?
0: Lo corrieron y a la rebanadora también.
1: No, de veras, con mis compañeros no se puede. Ay, no.
0: Aquí nomás no se puede.
1: Aquí nomás no se puede. Pero bueno, poco a poco voy a estar aprendiendo esos albures para que ya
0: no lo hagas.
2: Es tan naco entenderlos y sobre todo comprenderlos. Sí, claro. Híjole, qué mal.
0: Ahora,
2: no te lo recomiendo.
0: Cuando te digan un albur y no sepas qué contestar, hay una premisa universal.
1: ¿Cuál?
2: Iluminado.
0: ¿Quién es la
1: mala? Así les voy a contestar,
0: por si,
1: cada
0: si no le entienden, fíjate mal.
1: Por si sí o por si no. Por lo pronto, vámonos con más música, por supuesto. Esto es Machalate, qué rico, apenas ahorita, ¿no? De Grupo Firme y Octavio Cuadra. Aquí en La Mejor 93.7.

0: gracias. Que tengan una excelente tarde. Se van a quedar con el show del Sugar.
1: Así es, muchas gracias por acompañarnos. Y oye, un saludo para Mario, el más
0: reloj del mundo. Palestro de oro.
1: Que nos está escuchando ahorita.
0: Saludos, saludos, pues, Mario.
1: Oye, te queremos mucho aquí por acá. En la
0: aquí por acá, y no te alcanzamos a poner tu canción, pero mañana sí te la
1: mañana
0: ponemos.
1: Mañana sí, dinos cuál, y aquí te la dedicamos, por supuesto. Y vámonos con Herencia de Grandes y Aborracho, pero muchas gracias, mi
2: gracias por escucharnos, familia. Quédate con más música aquí en La Mejor 93.7.

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